0: responsabilizan por las mismas.
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Hola, ¿qué tal? Buenas noches, saludos cordiales, 7 y 5, viernes 25 de septiembre. Un saludo fraternal y cariñoso a todos los amables oyentes y los que nos sintonizan en las redes sociales. Un abrazo a todos los que están en casa, los que van en camino, el retorno al dulce hogar. Háganlo pronto y con seguridad. Los que recorren la ciudad, la provincia, el país, los compatriotas que están en Nueva York preparándose para la tormenta y la intensa lluvia que va a haber desde mañana. Me pasaron por ahí una foto de mi nieta que ya retornó ayer y están vacías las perchas de, por lo menos, por donde ella vive. Y que la gente se provisiona y compran alimentos no perecibles, agua, pero una percha vacía, vacía, como dice alguien. Así que Manuel Matute dice, hoy está trabajando, mañana han sugerido que solamente si es necesario salgan, preferible quedarse en casa, pero el trabajo de él es justamente afuera, en la calle. Vamos a ver, le deseamos que pueda manejar el tema como corresponde y como dicen las autoridades, y bendecido, protegido, bendecido y protegido. Bueno, vamos a revisar los titulares, pero quiero expresar mi sentimiento de pesar y de dolor. Hay una nota luctuosa y le pasé una foto a nuestro productor, un muchacho que lo conocí desde niño, que jugaba béisbol en Oriente, compañero de uno de mis hijos en varias categorías y divisiones. El año 86, el equipo de Piratas, el equipo de casa, yo era su entrenador. Como premio a quedar campeón, nos llevaron a hacer un torneo en Venezuela, en Caracas, y luego en Curazao. En Caracas se ganó un campeonato. Ahí llevamos dos refuerzos, Fabricio Muñoz y Mario Cordero. Esta es imagen cuando jugó en el equipo Chavos. En el año 91 ganaron un torneo aquí internacional con gran suceso, porque se llenó el yeyo todas las noches, y la final fue un domingo 21 de julio del 91. Una final contra el equipo de Miami. Vino Puerto Rico, Dominicana. Ahí también jugó y brilló. Un buen jugador, llegó a primera categoría, defendió algunas selecciones. Esta foto quiero que la detengan un momentito. Anoche estaban cuatro amigos, que ustedes lo ven ahí en la foto, estaban viendo el juego de los Yankees. Terminó temprano, todo el mundo se fue a las 9 y él también se fue. Ahí perdieron rastro de él. Y no es natural la búsqueda, así que lo encontraron en las riberas del Batán. Se ha puesto de moda. Se ha encunetado, no sé si era un canal o es un río. Pero ahí fue que murió. Y un joven todavía, yo diría unos 35 años, trabajó gran tiempo en el municipio, de Guayaquil, administraciones anteriores con el ingeniero Gustavo Zúñiga. Trabajar con el ingeniero Gustavo Zúñiga era cosa seria. Yo lo he visto cuando
en su fábrica, o me lo contó de su... Así que ahí trabajó muchos años, mucho tiempo, no sé en qué estaba haciendo ahora. Y entonces, una lástima, después del juego, viendo a los Yankees que ya clasificó, los Yankees clasificaron, jugaron ayer con Tampa Bay y ganaron. Nada más ni nada menos al equipo que es líder de la Liga Americana. 6-4 ganaron los Yankees. Entonces cada uno se fue a su casa. Y con esta noticia hoy pude hablar con una de las hermanas más temprano, que me confirme la noticia, que no aparecía ya después. Salieron en las redes de los amigos comunes. Y ya los bomberos estaban haciendo el rescate. Así que la madre murió, la Miss Chelita le llamaba, una notable maestra de la moderna, mi querida, murió en la pandemia. Ella jugaba softball, era lanzadora. Y son varios hermanos, tres varones, dos señoritas. Juegan sopo también. Y hacemos llegar. Y también, todavía se lo ve. Está lleno de salud. Y había conversado con otro amigo y compañero del deporte, con Jorge García, que ellos eran bendecidos, los dos, porque ellos habían sobrevivido al COVID sin ponerse vacuna. No sé, sin vacuna nos protegimos, sobrevivieron. Miren ahora, ¿qué pasó? Se resbaló, perdió pista, como dicen ahora, perdió el control. Lo cierto es que ya no está, así que paz en su tumba y nuestra nota de pesar a su papá y a su hermano. Mario Cordero fue jugador de la selección del Ecuador juvenil. De mayores ya creo que no jugaba, porque en el trabajo del municipio era sin horario en ese trabajo, por lo menos. Así que bueno, la vida va a continuar. Y yo le puse una carta a nuestro productor de la convocatoria del Consejo de Presidente, ahí la tiene usted, de la Liga Pro. Ya estamos en otro tema, punto y aparte. He escuchado hoy que todo el mundo a favor y en contra, hay todavía sectores de opinión pública que defiende la presencia de 8 extranjeros. Eso no tiene ni pie ni cabeza, no tiene explicación, porque de los 8 que traen, apuradamente, 1, 2, 2.5, demás es plata perdida en la mayoría de los equipos. Así que la convocatoria a la sesión extraordinaria del Consejo de Presidentes de la Liga Pro, de manera presencial, que se va a cumplir el martes 27 de septiembre a partir de las 11 de la mañana en el Salón Auditorio Fundacional del Centro de Convenciones de la Universidad de Especialidades Espíritu Santo, Uber. Qué largo el nombre, ¿no? Mire, escuche. Salón Auditorio Fundacional del Centro de Convenciones de la Universidad de Especialidades Espíritu Santo. 8, 9, 9 frases.
ubicada en el kilómetro 2.5 vía La Puntilla San Borondón. Nos puntuamos a los puntos directamente. Lo demás es protocolo. Conocer y resolver sobre el informe del presidente de la Liga Pro correspondiente al 2025. A ver. Sesión extraordinaria. Cuando es extraordinaria no se carga de muchos puntos. La ordinaria la pueden convocar cuantas veces sea. ¿Será que una cascarita? Uno siempre piensa más. Discúlpeme, yo no soy negativo. Pero con los líderes del deporte, tengo dudas. Si no les sale bien las cosas, tenemos que anular esto porque si es extraordinaria, solamente estamos advirtiendo. Si no pasa nada, viva la patria. Y después dice, pero ¿cómo los años anteriores pasó este teor? Punto 2, conocer sobre el convenio de cesión de atribuciones y competencias entre la Federación Ecuatoriana de Fútbol y la Liga Profesional de Fútbol del Ecuador, Liga Pro. Eso sí, pero que la den a conocer por cuántos años. Hace algunos meses estaba en riesgo de que la ecuatoriana recupere la organización de los campeonatos cuando estaban enfrentados. Estaban en contrapunto. Ahora parece que han fumado la pipa de la paz. 3, conocer sobre los derechos audiovisuales de la Liga Pro. Son de la Liga Pro. Vamos a ver qué sorpresa, siguen aumentando, porque dijo en alguna ocasión que tenían 400 mil suscriptores, que es bastante. 5, conocer el informe de la empresa auditora externa sobre los estados financieros de la Liga Pro del año 2025. Estos temas no son para el Congreso Extraordinario. 6, conocer y resolver sobre el presupuesto anual de gastos e ingresos de la Liga Pro correspondientes al año 26. El presupuesto anual de ingresos y egresos del 2026. Si todavía no termina. Y convalidar la ejecución presupuestaria del periodo correspondiente del 1 de enero del 2026 a la fecha de la presente sesión. No sé, ¿cuál es el apuro? Para coger los cansados. 7, conocer y resolver sobre el cupo de futbolistas extranjeros de la Liga Ecuatoriana, de la Liga Ecuave 2026. Ese. Ay, Dios mío. Son 8 puntos y le ponen en el 7, en el 8, los puntos clave, como para ya para prueba, presidente. 8, conocer y resolver sobre el sistema de campeonato de la Liga Ecuavet y sobre los ajustes a la estructura organizativa de las competiciones nacionales de fútbol profesional de primera categoría, sobre los ajustes a la estructura organizativa. No dijeron que el sistema estaba bueno. Bueno, ahí van a definir con cuántos equipos se quedan. Y aquí participan los de la A y de la B. Y los de la B, para no correr el riesgo de que no suban de categoría, van a apoyar que no se mueva nada, que son felices con los 16. Solamente les digo, revisen el acta de sanciones en la que está la cantidad de asistentes a cada uno de los partidos. Firma Miguel Ángel Lord Centeno. Ahí está. Por eso es que hay muchos puntos. Y se van a enfrascar que sí, que no, que si conviene, que no conviene, es extraordinario.
y ahí se van a enfrascar y dejan 7 y póngalo por primero, 1 y 2. Esas son viejas costumbres en los congresos y en las asociaciones y en las asambleas de los clubes, de los sindicatos, de las asociaciones, el modus operandi y de cómo o también hacer que conocer, resolver sobre el tema de los cupos de futbolistas. Cuando ya están ahí, que no resuelven, entonces alguien dice, mejor nombremos una comisión para que estudie el caso y lo planteen. Cuando ocurre una cosa de esas, que le dan larga la razón. Esa comisión nunca se reúne, nunca revisa, nunca aprueba. Y si se reúne, revisan y aprueban, no los convocan. Por último, nombran a otro cuando ya huelen las cosas que están ocurriendo. El deporte se maneja de otra cosa, de otra manera. Oiga, no me puso pues la foto de alerta en Nueva York. Póngame cuando estábamos hablando ahí. Hay una foto, es una creación, por cierto, de la alerta en Nueva York. New Jersey dice que potente nor'easter amenaza con lluvias torrenciales, fuertes vientos e inundaciones. Ya hubo una cosa como esa. Un famoso club en el malecón de Nueva York lo destruyó. El agua se metió. Y es una cosa, las casas se les... ustedes conocen, saben que en la mayoría de las casas hay lo que llaman el basement, el sótano. Dios mío. Ha inundado todo. Y no solamente ahí, hasta arriba, al primer piso subía. Fue donde vive mi nieta, un árbol cayó y cerquita. Y cae, cuando cae encima de la casa, eso es terrible. Terrible, es que hay zonas que no hay edificios grandes y es casa aquí a la otra casa, pero no son edificios, son casas individuales de 2 pisos. Bueno, ahí está. Miren, eso es una recreación, me imagino, de épocas pasadas. Ya han vivido esto, tormentas de nieve de 50, 60 centímetros. Allá miden por pie y hay que salir a paliar, porque si alguien se resbala, se fractura, se cae, se rompe, el dueño del edificio, el dueño de la casa responde la demanda. Por eso es que sale el mismo dueño o contrata a alguien, y en esos días pues se pone cara la mano de obra, los que palean. Todo el mundo sale a trabajar. Alguien que esté sin trabajo, por eso es que los dueños mismos salen ellos a limpiar la nieve por las camineras, por los parterres, vamos a decir. No puede haber nieve. Si alguien se cae, le sale más caro. Bueno, ustedes saben la crisis que está viviendo lamentablemente el Nacional, y un jugador, este sí en verdaderamente es referente, pues ahora todo el mundo es referente para todo el mundo. Fabián Pazimiño, que ha pasado por aquí por esta programación en el segmento Baúl de los Recuerdos, goleador nato, dice sentirse con mucha impotencia al ver cómo el club se va desmoronando poco a poco. Y ahí, ese es el sentir de un jugador notable, connotado,
se da cuenta que sí hay jugador, sí hay espacio para el brillo de los jugadores nacionales. ¿Ustedes creen que si el Nacional permitía contratar a extranjeros, surgía con todo su esplendor Fabián Pajimino y muchos? Una constelación de estrellas. Y ya le estaban calentando una época que ya los tenían ya casi convencidos, porque para atraer jugadores extranjeros primero tienen que reformar los reglamentos. Eso está estatuido, está escrito. No lo pueden, ya lo tenían convencido, no me acuerdo en qué presidente. Es que Nacional así no puede competir. Es que Nacional no puede competir solo con jugadores nacionales. Mentira. Consiga mejores o refuerce con jugadores nacionales y va a ver. Así que Fabián, hay que escucharlo. A Fabián hay que escucharlo. Fabián Paz y Niña. Entonces, fue parte de los equipos que conquistaron dos veces el tricampeonato, 76, 77 y 78, y luego en el 82, 83 y 84, además de otros dos títulos nacionales, 73 y 86, o sea que 8 títulos, imagínense. Y él era la cuota goleador. Y él era el ariete, el atacante, el goleador. En el resumen, y lo más destacado, estoy con mucha impotencia de ver cómo una institución grande como es el Club Deportivo El Nacional se va desmoronando poco a poco. Me da mucha pena, tantas glorias, campeonatos, goles que le di a esta institución grande, entonces me duele mucho el alma. Seguramente no llora porque Barón fue militar, era de régimen militar. Él empezó desde muy joven, como ha conversado muchas veces acá con Ángel Andrade. Poco lo llaman Fabián Paz y Niño. Para varias generaciones era el flaco, un apodo que recibió por su contextura y que terminó acompañándolo durante toda su carrera. Yo nací futbolísticamente en el Nacional porque empecé desde los 14 años en el cuartel Epiclachima a jugar en juvenil. Luego pasé a la categoría de reserva y a los 17 años al equipo profesional. Así es que me duele muchísimo porque toda mi vida deportiva la pasé en esta institución. Y ustedes saben que el Nacional no pagaba grandes y enormes sueldos, sino ya se hubiera quebrado antes de ahora. Pagaba buenos sueldos, respetables, les daban otras canonías y otras regalías, como por ejemplo cupo y tarjeta para ir al comisariato, al supermercado, no sé cómo se llama, comisariato de la Armada llamaban. Lo hemos contado varias veces. Aquí era un privilegio, aquí en Guayaquil también. Uy, decía, uy, me voy con un amigo que es de la Marina y me va a llevar al comisariato. Uy, los precios eran como la mitad. Entonces era un ahorro muy bueno. Entonces, esa era otra forma de pagar. Y eso sí, pagaban todos los meses. Nada que si no estamos jugando, ¿cómo te voy a pagar? No tenemos taquilla, no tenemos. Todos los meses y puntuales. Nada que estamos atrasados con 3 meses, con 4 meses. Acuérdense que una época que de ver 4 meses a los jugadores es normal. Yo lo vi.
a los dirigentes. No, si solo debemos 4 meses, todos deben 4 meses, yo creo que no todos. Dice, el ex delantero explica que además de su remuneración como empleado civil, ahí está, recibió un sueldo del club y contaba con beneficios vinculados a las Fuerzas Armadas. Y por eso tuvieron estabilidad y pudieron concentrarse en el fútbol. Entonces nos sentíamos muy respaldados económicamente y teníamos muchas garantías, especialmente en víveres, muchas cosas que nos servían para nuestro hogar. Siempre eran puntuales con los sueldos que nos daban a los jugadores, así es que nunca nos fallaron en mi época. Era una maravilla, era la envidia, todo el mundo quería jugar. Cuando las Fuerzas Armadas estaban encargadas de la institución del Club Deportivo, el Nacional, no hubo ningún problema, pero luego vinieron civiles al equipo militar y ahí lamentablemente el bajón que tuvo en la economía, en lo financiero y en lo deportivo también. Lo que pasa es que Fabián no quiere decir que el descalabro del Nacional vino cuando un presidente de la República, que no vale la pena mencionar, se le ocurrió anular, quitar, suprimir las donaciones mensuales que daban todos los miembros de la tropa, que no era una gran cosa, pero ustedes saben que hay dentro de las agrupaciones, hay personas que no regalan un centavo. Me imagino, ellos han de haber puesto el grito en el cielo: presidente, ¿cómo va a creer que nos descuenta de manera obligatoria? Yo no quiero dar, y el otro tampoco. Vino mi padre. Dice, otro de los contrastes que encuentran está en la forma de remunerar a los futbolistas. Fabián explicaba que había 5 categorías. Yo empecé por la 5ª. Nos hacían una evaluación a los jugadores cada 6 meses. Cada año, y el jugador subía de categoría o bajaba según el nivel del entrenamiento y especialmente de los partidos. Ah, bueno, ahí está. Dice que todavía tiene una escuelita. Dice, también trabajo para una escuela que se llama Jóvenes con Propósito y me siento feliz, contento. Ya llevo muchos años, mucho tiempo ahí. Su trabajo, más allá de enseñarle a jugar, busca transmitirles valores que considera fundamental para su formación. Todo esto es importante para los chicos: la puntualidad, el respeto, la constancia, la perseverancia, las buenas costumbres. Un ejemplo: en 4 décadas desde su retiro, Fabián Pajimiño, el hombre que hizo historia con el club y marcó 155 goles. Mira con preocupación el descenso del Nacional a segunda categoría. Y espera que los criollos puedan volver a ocupar el lugar que alguna vez tuvieron. Va a durar mucho tiempo. Va a durar mucho tiempo. Y mientras no busquen una nueva forma de financiamiento o regresar, que sea una contribución mínima, y el que quiera renunciar y que no quiere y que no acepta, que haga una comunicación y quede archivado ahí. Bueno, hoy ya la selección del Ecuador de fútbol, que anda por Asia, ya empezó a entrenar nuevamente y es duro empezar a entrenar, pero hay que verlo desde, es una gran oportunidad levantarse de una derrota dolorosa, impactante.
3-0. Y todo el mundo creía que no, es Corea del Sur. Corea del Sur mostró un buen fútbol. No, sí, no brilló en el Mundial. Ecuador tampoco. Así que ha retornado a los entrenamientos. Se les ve ahí, hay una foto, alegres. Y no hay que perder la alegría, hay que encarar. Y ahí ya, ahí viene el trabajo y la mano del técnico. Así, antes de empezar la jornada, Gallardo reunió a sus dirigidos en el centro del campo y mantuvo una charla con el plantel. Comenzó así la preparación para el siguiente compromiso del Ecuador, que será así mismo, el martes. Los 11 futbolistas que fueron titulares ante Corea realizaron trabajo de recuperación en el gimnasio, mientras que el resto del plantel cumplió ejercicio en el campo de entrenamiento. En el gimnasio, ahí endurece más los músculos. Ha de haber cambiado todo. Ellos están más actualizados. Bueno, ahora sí el técnico tendrá varios días para corregir errores, mostrarlo, que por eso los ayudantes tienen que estar pila, ¿no? Anotando, apuntando, y luego establecer a ver qué vamos a hacer con este que hizo esto de aquí, esto de acá, y cuánto corrieron, y cuánto corrió el uno y el otro. Bueno, jugará ante Japón el 1 de octubre en Yokohama, y será el segundo encuentro de Gallardo. Ojalá que le encuentre. A ver, dele. Que tiene, ahí está, sí. Ahí tienen las imágenes, las sin audio, por cierto. Bueno, estos son los que no jugaron. Los que jugaron acá en Ignacio. Y siempre hay jugadas recreativas, ejercicios con balón, y luego ya, pues, la parte fundamental del entrenamiento. La tecnología permite, casi al instante, ver lo que está haciendo una persona, un estudiante, un deportista. Así que vamos a ver si ya. Y yo he oído hasta connotados periodistas decir: bien, bien que haya perdido Ecuador de una vez. A nadie le gusta perder de esa forma. Bien, porque ya con eso se da cuenta el entrenador cuánto y de qué forma tiene que trabajar con este grupo. Sin embargo, la prensa en España dice otra cosa. Dice otra cosa. A ver. Que se mostró bien, pero que no, al final no fue tan efectivo.

hacer. Así que... Y Franklin Salas cuestiona la falta de liderazgo de Ecuador tras la derrota de Corea del Sur. También están señalando que William Pacho no tiene pasta de líder. Por más excelente jugador que haya sido, campeón de la Champions, campeón PSG, en un bastión cuando juegan con todas las herramientas, bastión con la defensa de Ecuador, pero le falta líder, el que comanda, empieza, motiva, reclama al árbitro, porque es los capitanes los que pueden nada más acercarse, cualquier le tumban el sombrero a los árbitros, lo rodean y lo presionan. No se debe aceptar ni permitir que los jugadores reclamen, solo el capitán, y con las manos atrás como era antes. No, antes se lo ponen en los ojos así. Lo voy a hacer de manera lateral para que se note y se distingue. Y oh, sorpresa, no hay ninguna amonestación ni de $2. Hay una amonestación de $2. Juego brusco, $2. Ni para, antiguamente decían, ni para imprimir el acta, ni para el papel, ni para la copia. Entonces, aseguró que no identificó una reacción de los referentes ecuatorianos por intentar cambiar el rumbo del partido. No encuentro líderes en Ecuador. Después de cada gol de Corea del Sur, no pasaba nada. No había quien nos levante, quien nos motive. Vamos arriba, ubícate bien. No vi una puteada, dice. Un reclamo, alguien despertando al equipo. No hubo. El líder es el que los levanta. Salas también apuntó a William Pacho, quien llevó la cinta de capitán frente al combinado asiático, y cuestionó la actitud del defensor durante la segunda parte cuando Ecuador perdió el control del encuentro. Pacho, mascando su chicle, oiga, eso tiene que ver los médicos, los preparadores físicos y el entrenador. Es contraproducente porque le seca la garganta y lo distrae. ¿Qué tal si por estar mascando viene la pelota en un parpadeo? Solo miraba y parecía preguntarse entre sí, ¿qué nos pasa? Expresó Sala al referirse a la actitud del capitán. Así que no solamente a Frankie Sala he oído, no tiene liderazgo. No. Dice que Panamá, posible rival de Ecuador en la Copa Kirin, empata con la India. Y en el equipo panameño actuaron Tomás Rodríguez, Víctor Griff, Azarías Londoño. Ese apellido Londoño es de origen colombiano. Acuérdense que Panamá pertenecía a Colombia. Fueron los por la construcción del canal, motivaron a los líderes panameños que se independicen Estados Unidos, para que se independicen, porque al apoyarlos se sentían con la obligación moral de permitirles la construcción del canal, que tuvo varios constructores hasta que lo tomó norteamericano. Fue una odisea la construcción del canal por varios aspectos.

0: se lo podremos contar en cualquier momento. El canal es una obra, pero gigantesca. ¿Quién se le ocurrió? ¿Cómo ustedes creen que un barco puede llegar a una altura para sobrepasar una cordillera que pasa cruzando el canal y luego bajar? Solamente la mente preclara de los constructores hicieron unas piscinas y tiene su nombre. El barco llega, unas esclusas, cierran atrás con portones, cierran adelante, lo hacen que avance a otra piscina, llenan de agua, abren otra contrapuerta, la pasan, llenan de agua. Así la subieron, porque el barco flota. No podía subir así, pues, con motor. La altura, ¿no? Son, creo, como 30 metros, creo. Bueno, Panamá será posible rival de Ecuador en la Copa Kirin. Así que ganó a la India y ahí está la descripción del partido. En el minuto 50, Tomás Martínez se descolgó y se dio el balón a Giovanni Herbert, cuyo remate llegó sin dificultad a la mano del guardameta. India Super Singh. Ahí hay muchos apellidos así, como Griffin. Esa fue la influencia de los jamaiquinos que contrataron, o los ingleses posteriormente que contrataron para la construcción del canal. Este apellido también es Giovanni Herbert. Había una zona que se llama Zona del Canal, que era exclusivo, controlado y todo, pero exclusivo para los norteamericanos. Tenía su alcalde, tenía su policía, y no se podían mezclar hasta que después ya salían. Otros entraban y ahí hubo una mezcla. Así que posible rival en la Copa Kirin, la selección de Panamá. Oiga, independiente ya de eso, le dijimos anoche, ya casi al final, clasificó a la semifinal de la Copa Ecuador al derrotar a Gualaceo. Independiente sale, no estamos descubriendo, lo venimos diciendo hace tiempo, sale a jugar todo, a ganar todo. No es que, pues nos vamos a concentrar acá y bajan los brazos allá y le meten goleada acá y también le meten y pierde la y pierde. Y no gana nada para el cual se reservó. Sale a jugar y ganar todo. O sea, hay otro torneo, hay un torneo que se llama Copa Messi en la que va a participar. Y seguro que lo va a querer ganar. Que lo pueda ganar o no es otra cosa. Bueno, así que ya va a la semifinal. Y aquí está la información que la prensa de España dice, que habla sobre las propuestas que le hicieron a Javier Aguirre, pero que no hubo avances. No sé, costos, proyectos, no sabemos. En estos momentos comenzó a llover y tenemos unos fuertes vientos acá en Nueva York. Ha empezado a llover en Nueva York, dice Manuel Matos. Así que con cuidado. Si ya usted ve que es con viento, que recomienda ya, yo no he pasado por eso, gracias a Dios. Ustedes saben cómo reacciona en esas circunstancias. Bueno, el técnico mexicano Javier Aguirre dirigió el jueves su primer entrenamiento frente al Valencia. en la ciudad deportiva de Paterna, donde el equipo se entrenará. Y el sábado se entrenará viernes y sábado, después de que haya modificado el plan de entrenamiento. El Vasco, que llega al Valencia con un contrato de una temporada más una opcional, saludó a los jugadores, está debutando por allá el Vasco. Y es que Ecuador, el rival que el combinado Azteca enfrentó en los 16avos de final de la competencia del Mundial, buscó a Aguirre para integrarlo a su proyecto tras el paso de Sebastián Becasese. Sin embargo, dice la prensa española, la propuesta no tuvo avance. Asimismo, selecciones como Corea del Sur y Arabia Saudita voltearon a ver al Vasco, en el que tampoco se concretó amagues. Sí, señor. Oiga, Deportivo Quito, es que todos los equipos andan con problemas económicos serios. Asegura que no hay ningún riesgo de perder el complejo de Carcelén. ¿Y sabe qué más? Y descubre cuál es el plan. No puede ser embargado y, ante una quiebra, el complejo volverá al municipio y los acreedores no podrían, no cobrarían nada. Eso está por verse. Si los acreedores plantean demanda, no sé de dónde van a sacar dinero, del peculio personal del presidente. Debería de ser así. Entonces todo el mundo se cuida y no se mete en estos líos. Aseguro que el complejo deportivo de Carcelén no puede ser, embargado, y explicó que ocurriría con el inmueble en caso de una eventual quiebra. El embargo, no se le puede quitar nada al Deportivo Quito. Le embargan las cosas al presidente. No se puede embargar el complejo deportivo de Carcelén. El Quito está pagando jugadores y deudas deportivas. Si llegase a determinarse una quiebra, el complejo regresaría al municipio, que han de ser terrenos donados por el municipio o dados en comodato. Y él estipula, él cree que los acreedores no podrían cobrar nada. ¿Qué quiere decir? Que no cobren. La deuda deportiva es una deuda inmediata. Se debe cancelar sí o sí. El Quito paga las deudas más importantes. El concurso de acreedores es algo empleado. A ver, es algo complicado. Nos ayudó a sincerar la deuda. Mientras que el aspecto económico sigue su curso, Deportivo Quito se juega sus últimas posibilidades de clasificación. El equipo no depende únicamente de su resultado, por lo que necesita ganar y esperar otros marcadores. Tenemos la fuerza de hacer lo posible para clasificar. No dependemos de nosotros, es complicado y debemos tener esperanza. Clasificamos con un poco de suerte. Ay, bueno, entonces, sobre la denuncia presentada por el club, señaló que fue entregada con pruebas y que ahora corresponde a la Federación Ecuatoriana de Fútbol analizarla. No es tema de equipo. Debe de incluir entre gubernamentales. Estamos a la espera. No tenemos una fecha límite del que de los embargos. Bueno, es el Deportivo Quito. Ha ganado 2 o 3 campeonatos nacionales y con estadio repleto, la final con MLE, la liguilla final con el MLE. Bueno, ya anticipamos anoche algo. Argentina y Adidas presentan la camiseta que Lionel Messi usará en su despedida. Oiga, salieron a la venta las entradas para el juego de despedida de Messi y se agotaron en 2 horas. ¿Qué le parece? En 2 horas. Todo el mundo quiere estar. Y vaya que se lo merece. Es justo. Se va un ídolo. No van a volverlo a ver jugar más con la selección de Argentina. Seguirá con el Miami. Ya queda registrado. Ya queda registrado. La venta comenzó a las 18 y antes de las 20 ya no quedaban localidades. Ojalá que no caigan en manos de revendedores. El amistoso es contra Benín, para que disfruten. Será el 6 de octubre en el Estadio Monumental de Buenos Aires. La expectativa por la última presentación de Messi con Argentina quedó reflejada en la rápida demanda de los aficionados. Y Scaloni se refirió a la despedida de Messi y explicó que buscó convencer al delantero para que el homenaje se realice ahora. Miren lo que habíamos dicho. Tenía que ver el Chiqui Tapia, el entrenador, su familia, haberle pedido. Si hay que hacer un homenaje a Messi, hay que hacerlo en este momento, ya después se enfría la cosa. Puse todo de mi parte para intentar convencerlo de que era ahora, que más adelante no sabía qué podía pasar. Él lo entendió y eso está bueno. Scaloni también destacó el respaldo de la Asociación de Fútbol Argentino, como lo habíamos dicho, y de su presidente Claudio Tapia para concretar la presencia de Messi en el Monumental. Todo lo que se puede hacer ahora es mejor. Hay una palabra bíblica: lo que vayas a hacer, lo hazlo ahora. Bueno, Brasil logra complicado empate en amistoso ante Australia. Ese recambio a Brasil le va a costar. Le va a costar canas al señor Angelotti. Esta es su primera presentación después de haber sido eliminado por Noruega en los octavos de final. Sacó un empate nada más. Y empiezan a temblar. Estaba perdiendo. Cuando la derrota pareció una realidad frustrante de nuevo para Brasil, el córner lanzado por Rafinha y el cabezazo del delantero de 20 años, Bournemouth, su medio francés, que había entrado para el cuarto de hora final en lugar de Estevão, reconocieron algo, recondujeron en algo el encuentro y el marcador para la canariña, que no conformarse con una igualdad tan agónica. 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
1: Es la hora 19.
2: 59 minutos.
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12: Bueno, estamos de vuelta. Muchas gracias por seguir con CR Satelital. Aquí estamos. Bueno, ya es un hecho. Messi no va a seguir con la selección. Hay que reacomodar el equipo. Hay jugadores de recambio. Hay otros que todavía se mantienen. Hay un par que creo que los convocaron también para este juego de despedida. Pero de ahí hay que salir a buscar. Brasil ya empezó. Brasil ya empezó. Hay cambios obligatorios por edad, como en Ecuador. Ya se retiró el goleador. Ya no hay vuelta. Y a Lionel Messi, la pregunta salta, ¿quién va a ser el capitán, el nuevo capitán? Ha dicho Lionel Messi, el defensa central Cuti Romero asumirá la capitanía de la selección argentina tras la marcha del 10. Y están en línea de sucesión, es decir, cuando no pueda jugar Cuti, está enfermo, lastimado, lesionado, sancionado, están en línea de sucesión De Paul y Lautaro. La foto del Cuti Romero es terrible. Así que la retirada de Lionel Messi y la selección argentina abre una nueva etapa para la albiceleste. El 10 ha sido el eje deportivo, espiritual y mediático del combinado tricampeón durante casi 20 años. Su marcha genera un vacío total en el corazón de una plantilla que añorará, y no es para menos, a su eterno capitán. Scaloni, consciente de que el show debe continuar, asume el reto y pretende dar forma al nuevo ciclo que recién comienza. Al retirarse, Messi ha dejado libre el brazalete. En consecuencia, cabe escoger un heredero. Y ha dejado Scaloni clara su postura en el día de ayer. Así que ha dejado clara. El día de ayer ya mostró ser un... la jerarquía del Cuti crece con el paso de las temporadas. Ya demostró ser un excelente capitán en Inglaterra cuando vistió la camiseta del Tottenham. Con la cinta al brazo pudo levantar un histórico título de Europa hace apenas 2 temporadas. Ahora poco a poco se está haciendo con los corazones de todos los aficionados del Atlético de Madrid. Es que para asumir ese líder, ese rol de número 10, tiene que tener liderazgo. Liderazgo natural. Aunque es grosero y es hasta irrespetuoso para el jugador nuestro. ¿Se acuerdan cuando en Barcelona le dieron a Joao Rojas el número 10 y la banda de capitán? Pobrecito por él, no estuvo preparado. Andaba como loco y recriminaba a sus compañeros y nunca se tranquilizó. Yo exageré un poco, fue un fiasco. Y eso es liderazgo hasta en las gradas. Y además siempre va de la mano de un gran rendimiento. Tiene que ir con un gran rendimiento. No puede... Una ocasión, me recuerda. Pero no tenemos capitán. Todos en algún momento van a ser capitán y empezaron a rotar. Y yo pregunté, ¿y cuando le toque al travieso, le van a dar la banda de capitán? Es una falta de respeto. Ah, bueno, y entonces ahí está ya el nombre. Scaloni dejó caer que Rodrigo De Paul y Lautaro Martínez también están perfectamente capacitados para asumir la capitanía de la selección. Es todo un veterano del combinado nacional. ¿Aló? Del centro. Ajá. Hola. Bueno, aquí estamos. Dele, adelante.
13: ¿Qué tal, profesor? Buenas noches. Buenas noches a los oyentes de RCP Vital. Efectivamente, hoy en el baúl de los recuerdos capillados por nuestro amigo Manuel Matute Jiménez, hemos invitado nada menos que al rey del anticipo, Fausto Carrera Gallardo. Buenas noches, ¿cómo le va, Fausto?
14: Mira, primeramente soy Fausto el Camión Correa.
13: Ah, perdón, es que tenemos también contacto con su tocayo, Fausto. ¿Cómo le va, Camión? ¿Cómo le va? Cuéntenos.
14: Bueno, gracias por la oportunidad. ¿Qué le diré? Aquí con una pena grande que en la forma como se encuentra mi equipo, ¿no? Esperando a ver en qué termina este capítulo de tristeza. El hecho de bajar a la segunda categoría es duro.
13: Bueno, y cuéntenos, usted que está en Quito, ¿por qué esta situación de Nacional? Usted estuvo vinculado también, trabajando, entiendo, con las divisiones menores del equipo de los Puros Criollos. Cuéntenos, ¿cuál es el motivo de esta situación que vive el equipo militar?
14: Bueno, yo creo que el problema del equipo es a nivel económico, y las directivas que han pasado por ahí poco o nada han hecho por la institución en ese aspecto. No ha habido renovación en ciertas cosas, y ahí están los resultados, ¿no? Sufriendo por lo que está pasando, sin equipo para poder seguir compitiendo, y ya terminando una racha de dolor que estamos, en la cual el equipo tendrá que irse a segunda categoría.
13: Y sería ya el segundo equipo de los tradicionales de la capital. Primero fue el Deportivo Quito y ahora el Club Deportivo Nacional.
14: Así es. Y como le dije antes, no tenemos equipo para esa categoría, ¿no? Porque los chicos que están en este momento defendiendo los colores es gente noble, y que les quedó muy grande el campeonato, y me imagino que muchos de ellos irán apenas termine y otra vez formar un equipo para segunda categoría. Es bastante duro, de acuerdo a lo que se ve. El tipo de campeonato parece que es muy duro, que el Deportivo Quito no puede subir, ¿no?
13: Claro que sí. Bueno, y en la época de usted, lo importante era, mucho lo bueno era que siempre tuvieron esos beneficios, estaban bien remunerados, y los militares, todo de las tres ramas fuerzas, prácticamente apoyaban a la institución, ¿no? Y esto siempre fue algo que apoyó al equipo militar en esos buenos momentos.
14: Sí, las Fuerzas Armadas siempre apoyó la institución, y que es un equipo nacido ahí, creo que merecía este apoyo, pero

0: Sí. Bueno, y ahora, ¿usted ya está totalmente jubilado o sigue trabajando en con estos chicos que tratan de formarse en la escuela de Nacional?
1: Cargo de la escuela de San Bartolo, pero eso que está sucediendo en el primer equipo influye para las escuelas. Hay mucho niño que ha desertado, se siente con pena o el padre le retira. Estamos luchando con ese tema, ¿no? Y esperemos que cambie la situación por el bien de la institución, porque ahí nacen los primeros pasos para que pasen a las formativas.
0: Qué bien. En cuanto a lo que fue Fausto Correa, ¿cómo llegó al equipo del Nacional en sus inicios, Fausto?
1: Bueno, yo siempre me gustó el deporte, este es el fútbol. Pertenecía a un equipo barrial. Ingresé a la Armada Nacional y ahí tuve la suerte de vincularme al Nacional, pues no, yo era, como le dije, era miembro de la Armada, me tuve la suerte de jugar un campeonato, me vieron y me trajeron a Caquito y así llegué al equipo Nacional, ¿no?
0: Un grado usted, ¿no? Un grado.
1: Sí, yo soy retirado de las Fuerzas Armadas. Como le dijo, yo soy miembro de la Armada, era y soy ahora en servicio pasivo miembro de la Armada Nacional.
0: Qué bien, qué bien. Sí, lo vimos actuar como un centro delantero goleador en esos tiempos, más que todo cuando también estuvo en Carmen Mora de Encalada. Lo vimos pasar también por el equipo del Deportivo Quito, otro de los ídolos del fútbol nacional, que lamentablemente también está pasando la misma situación de Nacional. Usted siempre estuvo en equipo grande, mi estimado Fausto Correa.
1: Sí, tuve esa suerte. Creo que la forma como yo me desenvolvía en el equipo en el que me tocaba defender los colores, lo hice bastante bien y tuve la suerte y qué le diré, los compañeros que estaban alrededor mío me ayudaron también para ser siempre goleador en los equipos.
0: Bueno, antes de continuar, le damos el paso al profesor Juan Marín Doña, que también tiene alguna inquietud de estar a Fausto, el camión Correa, profe.
2: No, gracias. Sí, por sí, sí, cómo no. Un enorme gusto y honor poder conversar con un gran jugador del fútbol ecuatoriano. Y es inevitable, ya pues todo el mundo conoce sus virtudes, su campaña brillante, pero hay que una miradita atrás, qué pasa con el Nacional. Estamos siendo testigos de una caída de un grande, sin poder hacer mucho o nada o poco. Bienvenido y buenas noches.
1: Bueno, los exjugadores estuvimos un tiempo al frente haciendo gestiones para conseguir apoyo de algunos sitios. Les ayudamos y esperen, pero no se avanzó, la deuda es muy grande. Esperemos a ver el final, en qué termina al término de este año, ¿no?
2: Bueno, tal como van las cosas, no creo que sean tan buenas, pero es como que se nos muere aquí en la mano. No hay cómo, porque como usted dice, las deudas son grandes y no hay forma ni manera. Algo debe de, alguna chispa por ahí encender, hacer juegos amistosos de promoción, que va a firmar autógrafos las grandes figuras, algo, pero dejarlo que se muera así nomás. Y hay personas que se quieren enquistar y volver a ser dirigente del Nacional para hundirlo más, probablemente, ¿no?
1: Así es, se ha hecho de todo. Las exfiguras, como somos algunos, de ese tiempo, hemos hecho algunas gestiones, se ha conseguido algo, pero como le digo, la deuda es muy grande, ¿no? Esperemos que algo se pueda hacer, porque no es solamente Nacional que se encuentra en este camino, usted sabe, Emelec, Liga, Barcelona, los grandes equipos también deben mucho dinero, y pero ahí están viviendo. No sé qué pasa en mi institución, que no se puede hacer lo mismo, ¿no?
2: Sí, sí, sí. Es doloroso. Es doloroso. Pero bueno, ¿cómo vio a la selección del Ecuador?
1: Bueno, ¿qué le diré? Primer partido que estamos con nuevo técnico. Lo que vi es que hizo debutar a mucho chico, porque no es el mismo equipo que terminó jugando el Mundial. Hubo mucha gente nueva en esa alineación, y de una manera rindió bastante bien el primer tiempo, en especial el segundo ya nos tomaron el pulso y se falló en algunas jugadas claves donde supieron aprovechar el equipo rival.
2: Sí, sí, sí. Y esperar un buen recambio también, ¿no? Porque este primer juego no nos fue bien y no estaban algunos jugadores claves, y eso como que desequilibró. Oye, ¿qué le parece que van a revisar en el Congreso de Presidentes la cantidad de jugadores extranjeros y el sistema y la cantidad de equipos? ¿Cuál es su pensamiento en estos dos temas?
1: A ver, comencemos por la parte de los jugadores. Yo creo que es lo mejor que va a hacer, ¿no? Porque así va a tener la oportunidad el jugador ecuatoriano de enseñar, hacerse ver que también aquí tenemos gente que sabe jugar fútbol. Pero siempre el dirigente lo primero que piensa es en el extranjero. El campeonismo les hace ver de otra manera. Antes habían solamente 4 extranjeros que, por ejemplo, Nacional siempre tuvo la oportunidad de rendir al máximo con grandes rivales que también tenían muchos jugadores ecuatorianos. Sobre la reducción de los equipos, por un lado, viendo la situación económica que se encuentran todos los equipos, sí sería la manera de que mejore la parte económica. De esa manera, reduciendo los equipos, porque tanto equipo, yo no sé de dónde sale tanto jugador, y en todos los equipos siempre quedan debiendo los jugadores.
2: A la mayoría le quedan debiendo, cuando podemos nutrir de jugadores nacionales para traer 8 paquetes, con 3-4 debe ser suficiente, ¿no?
1: Así es, lo que pasa también que el jugador ecuatoriano piensa que recién comienza y quiere ganar mucho dinero. Y es por eso que se ha oído, porque en Nacional no se ha visto, pero en los otros equipos, los dirigentes dicen que más barato vale traer un extranjero que lo que pide un jugador ecuatoriano.
2: Eso está en duda. Eso está en duda, porque no es tan cierto, porque terminan igual gastando más con los extranjeros, porque hay que dar hospedaje, alimentación, transporte, carro y la indemnización, porque lo terminan botando, pagándole todo el año por su baja calidad. Pero bueno, en todo caso, el martes se van a reunir los padres del fútbol y que ellos resuelvan, pero que después asuman la responsabilidad de lo que deciden también. ¿Sí o no?
1: Así es, y esperemos que todo salga de la mejor manera por el bien del deporte ecuatoriano, ¿no? Como todo el mundo está dándose cuenta que muchos extranjeros, hay ciertos equipos que tienen 7-8 jugadores extranjeros dentro de la cancha porque son nacionalizados y el extranjero. Y hay poca oportunidad para el futbolista ecuatoriano, ¿no?
2: Claro, poquísima. Entonces, ¿qué desarrollo van a tener los jugadores ecuatorianos? De mi parte, yo le agradezco muchísimo. Ángel Andrade va a continuar para las últimas preguntas y despedirlo. Un honor conversar con usted.
1: Gracias, señor. Lo mismo para usted. Muchas gracias.
0: Sí, Fausto, dígame, ¿en qué año se retiró del fútbol?
1: ¿En qué año? En 1980, 79, 80, 81, sí.
0: Jugando por los 80
1: años, ¿no? Ya estoy en los 80 años.
0: ¿Quito fue su retiro?
1: ¿Perdón?
0: ¿Jugando por Deportivo Quito fue su retiro?
1: No, regresé a Nacional 2 temporadas más y ahí me retiré.
0: Ay. ¿Se acuerda aproximadamente cuántos goles hizo en el fútbol ecuatoriano?
1: Bueno, según las cuentas que he hecho, tanto en Carmen Mora, en el Quito y en Nacional, llego casi a los 160 goles.
0: Qué bien, qué bien. Oiga, antes habían zagueros demasiado fuertes, recios, que siempre... Pero algunos también con técnica, ¿no? ¿Con qué defensa tuvo por ahí un reencuentro así, jugando ya usted como delantero y siempre teniendo problemas con algún zaguero en especial de esa época? ¿Cuál es el que más problemas le dio?
1: Jugadores técnicos, Lecaro, Macías, ¿sí? Los jugadores un poquito bruscos, Chalén, Saeteros. Pero bueno, lo interesante, fuertes, pero no con mala intención, ¿no? Al menos yo no tuve la suerte de ser lesionado, siendo el hombre que era de choque, ¿no?
0: Claro. ¿Usted estuvo en el primer vitrín?
1: Sí, en el primer campeonato, sí, soy. Yo comencé en 1967 en el primer campeonato que sacó Nacional y ya debuté con ellos, ¿no?
0: Claro que sí. Bueno, y finalmente, ¿qué le dejó al fútbol a Fausto Correa? ¿Qué le dejó al fútbol?
1: ¿Perdón?
0: ¿Qué le dejó el fútbol a usted, Fausto?
1: ¿En qué edad estoy, dice?
0: ¿Qué le dejó a usted el fútbol? ¿A usted qué le dejó?
1: Ah, bueno, ¿qué le diré? Una estabilidad para vivir. Para la edad que tengo, vivo tranquilo. Y que buenos amigos. Eso es todo lo que tengo de recuerdo del sabidito deporte, ¿no?
0: Ya me olvidaba la última. Usted, si no me equivoco, también estuvo en la despedida de Lecaro y Macías, ¿no? Conformando esa selección resto del Ecuador, cuando se despidió Lecaro Macías y Vicente Lecaro.
1: Sí, ahí estuvimos con Alberto Spencer, algunos jugadores quiteños estuvimos ahí, ¿no? Tuve la suerte de estar en ese grupo.
0: Claro, me acuerdo bastante que habían jugadores... compañeros de Nacional como Fernando Maldonado, Patricio Peñerrera, Marcelo Vicente Cabeza, Don Rodríguez, ¿no? Que conformaron esa selección.
1: Sí, estuvimos ahí, ya Pato Pintado, Perdomo Vélez Jare, todos ellos estuvimos ahí, ¿no? De ahí de la sierra.
0: Qué bien, qué bien. Bueno, le estamos agradeciendo, mi estimado Fausto, y estaremos conversando en otra oportunidad.
1: Muchas gracias a ustedes y una linda noche para toda la afición ecuatoriana.
0: Igualmente, gracias a Fausto Correa, uno de los grandes delanteros que tuvo el fútbol ecuatoriano. Más que todo su trayectoria, lo que más recuerda fue haberse iniciado en el equipo del Nacional, mi estimado profesor. Esta fue la entrevista a nombre de nuestro amigo Manuel Matute Jiménez en este segmento del Baúl de los Recuerdos, mi estimado profesor.
2: Bueno, muy bien, va a tener que yo ni explicarle bien cómo es el manejo de las comunicaciones y las entrevistas. No se puede montar una mientras está hablando una persona con otra. Habrá que explicarle nuevamente. Oiga, confirmado, es oficial, Jorge Célico es el nuevo director técnico de Libertad. Ojalá que encuentre, que siga manteniendo el rendimiento, la producción, el equipo que está peleando ahí por torneo internacional, un cambio que nadie lo entiende. Pero así son las cosas, contra la voluntad y las necedades de los directivos. Bueno, yo no estoy criticando de que Celico vaya para allá, porque dejaron ir a Bur. Ya estaba palabreado para venirse acá a salvar un barco que se está hundiendo en Orense. Bueno, cada cual que asuma su responsabilidad. Y viene con Patricio Lara, que es un ayudante que siempre tuvo éxito cuando estuvieron juntos. Separados, no les fue bien. Se distanciaron, se pelearon, cada uno se fue por su lado y Patricio Lara intentó varias veces. Así que Marlon Granda, que es el presidente de Libertad, destacó que las negociaciones con Celico se concentraron de manera rápida, se concretaron de manera rápida, y señaló que el primer objetivo es conseguir la clasificación a un torneo internacional. Así que vamos a ver. Celico pasó por Universidad Católica, Barcelona, MLE, Deportivo Cuenca. Deportivo Cuenca, por favor, una cosa para el olvido. Estamos esperando el invitado. Era las 8:20. Mira, tenemos 11 minutos de retraso. Y como no había dicho nada ni confirmado nada en el Andrade, lo planificamos.
3: Saludos, profesor.
2: Ah, ¿cómo está? ¿Cómo le va? Buenas noches.
3: Bien, felizmente. Buenas noches.
2: Oiga, usted siempre tiene, está apareciendo aguachito, las bombas, las pepas. ¿Y qué pasa ahora en Barcelona, que podría estar en acefalía porque no se ha cumplido con un requisito para la transición? A ver, ¿qué es lo que pasa, don Richie? ¿Cómo le va?
3: Saludos. Aquí con un poquito de frío ya empezó. Los días fríos ya, pero llegó, bueno, ¿no? ya son muchos años por acá, entonces ya no llama la atención.
2: Y pero la sí, lluvia está. ¿Va a haber lluvia por su zona?
3: Sí, siempre por acá no para de llover, siempre hay lluvia.
2: Dice que mañana va a ser fuerte, con inundaciones.
3: Sí. Bueno, por acá estoy en un sitio alto y no, por eso no tengo problemas yo.
2: Cuéntenos, profesor, ¿qué es lo que pasa en Barcelona? Siempre hay noticias todos los días, de las buenas, de las malas, de las regulares, de las pésimas, pero hay noticias.
3: Así es. Bueno, resulta que me llama un amigo a decirme que ha leído a la ley del deporte y se ha encontrado con esta anomalía. Hay un artículo, básicamente el artículo 68. Este habla de cómo tiene que ser que adquiera la presidencia de alguna institución, y dentro de ese artículo hay una parte en donde dice, especifica, en el caso de que renuncie el presidente, ¿qué hay que hacer? Y dice, básicamente dice, entra de presidente subrogante el vicepresidente, ahí no hay problema. Pero además dice que el presidente tiene que llamar a una asamblea extraordinaria para ser confirmado. Lo cual se han quedado calladitos y no han dicho nada. Yo me imagino por pensando, bueno, el estatuto de Barcelona no dice nada más que el vicepresidente entra de presidente y ya está todo cumplido, como ha estado pasando. Pero como la ley del deporte está por encima del estatuto de Barcelona, entonces viene el problema, que no han cumplido con lo que dice la ley del deporte. Y el problema no es que no hayan cumplido con ese requisito. El problema está en que si es que no han cumplido, él tiene que poner su nombre en el Ministerio del Deporte. Tiene que ser inscrito. Él está como vicepresidente y Antonio Noboa como presidente. Eso lo sabemos todos, que ya después de que hubo las elecciones, pasó lo que pasó, ya se pudo inscribir. Barcelona estaba en esa falía y al cumplir con todos los requisitos ganaron las elecciones y ya lo inscribieron. Pero ahora, sin este requisito, yo no creo, yo lo reto al señor Montalvo, Miguel Montalvo, presidente de Barcelona Sporting Club, que saque pruebas de que está inscrito. Yo, la verdad que se me hace difícil pensar que sin este requisito lo tengan inscrito. No puede ser eso de ahí. Así que, sin un presidente inscrito, ¿cómo hace la institución para ser representado legalmente? ¿Cómo hace una institución bancaria, por ejemplo, cuando le tocan la puerta y le dice, necesito un par de millones? Y la institución bancaria le dice, ah, que está bien, ¿quién es usted? Yo soy el presidente de Barcelona, yo fui subrogado. Deme la prueba de que está usted es el representante legalmente, y ahí viene el problema. Y no solamente eso, si es que van a hacer esta clase de operaciones. Para mí, todo lo hecho desde que empezó, todo lo que escribí, lo que firmó como presidente, no vale. El que sufre es la institución, porque a la final ellos van a seguir las mismas personas. Pero la institución, ¿cómo queda en la institución? El problema está en que les va mal, porque si les va bien, uno puede decir, chuzo, no pasa nada. Podemos hacernos la vista gorda o llamen a la asamblea extraordinaria. Le firmamos rapidito. Pero como les va mal, y no solamente que les va mal, para mí no tienen de a dónde, cómo virar, cómo enderezar este barco que se está inclinando cada vez más. Como no lo pueden llevar a buen puerto, entonces se quedan calladitos, porque yo no creo que ellos vayan a conseguir votos para que los acepten. Así que, profesor, estamos mal. Yo rezo porque está inscrito en el Ministerio del Deporte y que no pasa nada. Pero lo dudo mucho. Ya estoy consiguiendo un abogado para que pida al Ministerio del Deporte como socio. Yo puedo decir, bueno, yo necesito saber si está inscrito el presidente para que nos represente. Y ese es el siguiente paso a seguir. Y ya lo mantendré informado de la respuesta que dé el Ministerio del Deporte, profesor.
4: Bueno, y
2: ¿Usted ha conversado con algunos otros amigos, socios? ¿Qué opinan de esto?
3: No, todos están intrigados. En los grupos de socios que estoy, ha sido un boom esto de aquí porque nadie sabía nada. Estaba ahí, pero nadie había puesto atención al asunto.

0: La ley de deporte también es extensa, y yo no creo que ni siquiera los abogados le han puesto atención. Esto de la ley del deporte recién, fíjese, tiene años, y recién empezamos a enterarnos con el problema que hubo en Barcelona en la presidencia. Pero yo creo que de aquí en adelante todos, especialmente los abogados, van a tener que leer la ley del deporte para que no se nos pase nada.
1: Imagínese, que norma todo, ¿no?
0: Así es, exactamente. Cuando hay algún problema, yo siempre, toda la vida he escuchado, según el estatuto y el estatuto y el estatuto, pero ya no. Resulta que el estatuto puede decir algo y la ley del deporte otra cosa, pero entonces ya el estatuto ya no tiene jerarquía. Entonces es más importante, como debe de ser, ¿no? Más importante es la ley del deporte, porque eso viene del país, que controla todo. Y por encima de la ley del deporte está la Constitución. Si la ley del deporte tiene alguna controversia con la Constitución es la que gana, prevalece. Siempre
1: prevalece, ¿no?
0: Así es, prevalece. Bueno, entonces esa jerarquía no la habíamos tomado en cuenta nunca,
1: y entonces no logras salir de ese hoyo profundo en la administración y en el manejo de los recursos. Y fue verdad ese préstamo que todo el mundo comentó, de que incluso ya lo estaban perdiendo porque no habían pagado la primera letra. ¿Pueden hacer préstamo ellos si no están legalmente posesionados?
0: No, ya no. O sea, antes, cuando no se sabía, sí, pues, se pensaba que estaba todo bien. Yo creo que nadie fue a tocar las puertas al ministerio a preguntar. Entonces no había importancia. Pero después de leer este artículo, ahí viene el problema. Además, es que cuando se hacen los préstamos, no es la ley del deporte el que tiene que estar atrás de los clubes, de las organizaciones, pidiendo. No son ellos, es el club, las organizaciones, los que tienen que ir obligados al ministerio a presentar. Entonces las personas encargadas del ministerio del deporte no han tenido que decir nada, ¿no? ¿Para qué? Yo no me meto. Ni siquiera tenían que buscar ellos, escudriñar. No. Cuando hay un problema, ahí es que ellos ejecutan y se meten. Pero si no hay problema, no. No son ellos los que tienen que advertirlo.
1: Claro. Bueno, es una nueva información que puede traer algún trastorno, y que ojalá que estén bien documentados y que prevalezca, sí, la verdad.
0: Sí, sí. Una cosa más, otro ejemplo más que se me vino a la mente, y es que cuando habían las asambleas, normalmente se convocaba un día de asamblea, no había quórum, se esperaba una hora y empezaba la asamblea con el número de socios que estén. Pero la ley del deporte dijo, no es así la cosa. Si no hay quórum, tiene que convocarse a una segunda llamada. De ahí es que viene este problema de la segunda llamada. Esto de la segunda llamada es relativamente nuevo. Esto tendrá que, pues, como 5 años, máximo 6 años. Porque antes no. Y esto de repente es que la gente empieza a enterarse que existe una ley del deporte que hay que poner.

0: poner la atención. Y fíjese que cuando no se hace la segunda llamada, no es porque no esté en la ley, era porque nadie le había tomado en cuenta. Eso era todo. Nadie decía, oye, aquí en la ley de deporte. Pero de repente alguien se da cuenta y dice, oye, estamos cometiendo un error. Entonces, hay que llamar a una segunda convocatoria, especialmente en Barcelona. De ahí los clubes que tienen 100 socios, es más fácil conseguir el quórum. Pero Barcelona con 6.000 socios registrados o aptos para entrar en una asamblea, no va a conseguir el quórum nunca, ni en primera ni en segunda llamada. Ni siquiera en las elecciones, para las elecciones vamos 40% o algo así nomás. Nunca se llega ni siquiera al 50%. Así que ese es el problema que tenemos ahora. Hay que estar atento a la ley del deporte.
1: Bueno, muy bien, gracias, don Richard. No le quitamos más tiempo. Ojalá.
0: Excelente.
1: Fructifique.
0: Fuerte abrazo. Manuelito Matute está por ahí escuchando.
1: Le mandó saludos, sí. Aquí está escuchando.
0: Sí. Eso es infaltable. Ese es mi pana del alma, Manuelito.
1: ¿Cuándo se cruzan cuentas de las parrilladas? ¿Quién debe más?
0: Él está súper atrasado. Si el Meleno gana hace tiempo.
1: Hace tiempo. Mejor que borre estos años, que lo borre.
0: Él siempre me está diciendo, vente para ir a la parrillada. Soy yo el que no voy.
1: Bueno, un saludo. Un saludo allá, que todo pase bien en Nueva York.
0: Igualmente.
1: Muy bien. Bueno, pasamos a otro tema. Vamos a poner una que otra. El día de ayer hubo un lanzamiento del libro en la que perennizan la acción, la obra de un dirigente deportivo que se llama Francisco Jiménez Buendías. Y ahí llegamos a un preámbulo que él tuvo la fortuna de convencer al presidente de la República de aquella época, Jaime Roldós Aguilera, que trabajó con el compañero de Vicente Rocafuerte, amigo. Dice que le pidió que... Ahí está Javier Fará, lo saludamos. Yo termino la idea. Sí.
2: No, solo cómo le va, profe, cómo le va, buenas noches, escuchando a don Richard Pacheco, escuchando a Fausto Correa. Y bueno, ahora sí ya, si don Richard tiene el tema de la razón, hay problemas, o no creo que tanto problemas, sino rápido tiene que comunicarse con el viceministerio del deporte, aclarar el asunto y se acabó el tema, ¿no? Pero hay que ver si lo hacen o no lo hacen.
1: Que si no lo han hecho, yo no sé cómo registraron firmas. Si es que el SRI es tan cargoso que lo primero que le piden es el nombramiento y registrado en el ministerio. Pero como ellos no manejan ni firman ni giran nada, porque hay un interventor ahí y ¿cómo que llama? Unas cuentas. Bueno, el dinero no le llega a Barcelona, sino a otras cuentas. Bueno, no sé cómo está ese tema. Así que sí vio el tema de la convocatoria al Consejo de Presidentes, los temas que se propusieron, ¿no?
2: Sí. Sistema de campeonato, entre los mejorcitos que se ve, sistema de campeonato.
1: Oiga, usted cayó en cuenta en lo siguiente, que esto es una convocatoria extraordinaria. Sin embargo, extraordinaria hay 8 puntos. Extraordinario, a un punto específico. Lo demás debe ser tratado en un consejo de presidente ordinario. Hay 8 puntos y el más, los más esperados, porque eso fue lo que se dijo, están ya séptimo y octavo.
2: Y me parece que el séptimo, profe, y el séptimo es un punto fundamental que deberían los dirigentes de decir: bajemos el número de extranjeros. Sí, a 5 extranjeros que traigan, profe. 5.
1: Claro. En Brasil van a bajar paulatinamente, porque a lo mejor tienen contrato. Los jugadores malos tienen contrato por 4 años. Cuando es bueno, ay, qué bueno, lo vamos a vender. No, si ya termina el contrato. Así es la suerte. La suerte jarocha. El 7 y el 8 son los más fundamentales. Sin embargo, ya los coge cansados a los presidentes. Ya aprueba. Se aprueba. Levanten la mano los que están de acuerdo. Ya, porque tenemos hambre, nos vamos. El punto 7 y el 8. Porque hay bastante temas de peso que tratar, de mucho condumio. Ah, el informe del presidente se le va 2 horas, si quisiera. El convenio de cesión de atribuciones y competencias ante la federación, otro tiempo. Los derechos audiovisuales, eso es clave.
2: Es que profe, tienen que renovar el tema de la concesión entre federación y, claro, Liga Pro. Sí, acuérdense, señor, que era de 10 años nada más eso.
1: Ese es el segundo punto. Conocer el informe de la empresa auditora, eso se lleva bastante. Conocer, resolver el presupuesto anual del 2026, si todavía está en desarrollo. 7 y 8 los temas palpitantes, los que preocupan más. De ahí ya ustedes arreglen sus cuentas entre todos y que asuma. Oiga, pongamos por lo menos el video de Pancho Jiménez, el primerito, Johnny, para dejar, porque esto no pierde vigencia. A ver, dale play. Póngale audio, si tiene audio.
3: Pancho Jiménez, del deportista, del dirigente, del amigo y el hermano, del inclaudicable y valiente defensor del deporte ecuatoriano. Su especial vínculo y apego al deporte nació desde la infancia, en su hogar, con los más altos valores de un entorno familiar lleno de amor, trabajo, disciplina, respeto y lealtad. Fue destacado desde muy joven en la contienda deportiva como un gran campeón, un espíritu ganador y futbolista visión. En su propósito de vida siempre brilló la luz del progreso y la superación. Hombre de ideas claras, grandes metas y firme convicción. Con amor y dedicación fue forjando su gran formación que le llevó a liderar grandes instituciones para desde allí construir una época de imborrables resultados. Ese enorme su legado, vicentino de alma, ligado y elevado de corazón, pero sobre todo un inclaudicable defensor del deporte del Guayas y de todo el Ecuador. Son memorables sus actuaciones para salvar y proteger el patrimonio deportivo de una provincia que bajo su condición creció en títulos, escenarios y admiración. Su lealtad, amistad y cercanía con el presidente Roldós fue muy positiva para las actividades deportivas. La gran apertura y apoyo del emblemático mandatario le permitió salvar y construir importantes escenarios. Guayas y Guayaquil en especial le agradecen su valentía y pundonor por haber defendido con coraje e hidalguía los terrenos donde hay importantes escenarios hoy en día. Fueron tiempos muy difíciles, pero Pancho y el deporte tuvieron los arrestos y el porte para vencer a esa histórica contienda. Dirigente deportivo de trascendencia internacional, pero que nunca se olvidó del deportista radial y cantonal. Hizo siempre lo necesario para dotarlo de implementos y escenarios, porque Panchito siempre entendió que el deporte es la herramienta ideal para la gran transformación social. Visionario y emprendedor, ha sido pionero de varias líneas productivas.

0: y con ellos disfruta cuando están a su lado. Eso es en esencia Don Pancho Jiménez Buendía, el gran amigo e inclaudicable defensor del deporte ecuatoriano.
1: Ahí está el resumen de la hoja de vida. Luchó para que no se pierdan esos terrenos que están ahí en Mapasín, el complejo que se llama Francisco Jiménez Buendía. Es inmenso, es grande, y ahora es estrecho, y se perdió un área que invadieron. Le tocó a él y a muchos entrenadores y dirigentes hacer guardia en la noche para proteger los terrenos. Bueno, pasamos a otro tema rapidito, porque el martes arrancan ya los playoffs en el béisbol de las grandes ligas. Nada más ni nada menos en la liga americana, Boston Yankees, rivales deportivos de antonomasia de muchos años. Y en la otra llave, porque son cuatro series de los comodines, las Medias Blancas de Chicago y los Astros de Houston. Y de ahí se va degradando a otras etapas. Hay cuatro. Serie de comodines, serie divisional, serie de campeonato y serie mundial. Mientras que en la Liga Nacional, los Cachorros de Chicago, o sea que los dos equipos de Chicago clasificaron, enfrentará y se eliminarán en tres partidos con los Padres de San Diego, mientras que los Phillies de Filadelfia, los Bravos de Atlanta. Decirles más llaves es para confundirlo. El martes arranca tres partidos, todos los partidos en una sola ciudad. ¿Cuál? El que tiene mejor récord entre los dos. Por lo pronto, los Yankees van a jugar en casa los tres partidos con Boston. Y está por definirse todavía dónde se va a jugar Sox, Medias Blancas de Chicago y Astros de Houston, porque todavía hay partidos hasta el domingo. Y eso va a definir quién juega de visita y quién juega en casa. Así que eso es lo que queríamos decirles. Javier, ¿y le parece que el Manchester City ha sido declarado culpable en 14 de los 115 cargos financieros, los controles financieros? Es terrible, se han saltado muchas cosas y se han saltado muchos procedimientos. De perder el título a una multa económica le podía causar estas violaciones. No hicieron informe, adulteraron informe, no reportaron todos los movimientos. Es una cosa pero increíble.
2: Son 114 cargos financieros, no 14, 114 de 115.
1: Es bastante.
2: Sí. Y bueno, veamos qué dice el jeque. El presidente del City tendrá que salir a la palestra a decir, hicimos esto, qué pasó con esto, tendrá que poner las pruebas sobre la mesa. Y si no las tienen...
1: No las tiene, porque si ha pasado tanto tiempo para comprobar y pedir descargo, llaman. Cuando ya sale público es porque ya no. Todavía no se han determinado las sanciones para el conjunto de Manchester. Entre las posibilidades.
2: Todavía nos dicen que puede ser pérdida masiva de puntos o algo peor, pero todavía no hay. Un detalle exacto de lo que se vaya a dar. Oye, profe, un datito. Ahora sí le dieron el último adiós al Nacional. Perdió 0-3 con Cumbayá en la Serie B del fútbol nacional. Y ahora sí el Nacional a revivir o a soñar de esos... ¿cómo es? De esos amores que tuvo hace muchos años... y que lastimosamente hoy ya se han perdido. Así que Nacional y 22 de julio a la segunda categoría, y veremos quién sube para la próxima temporada. Y algunos resultados que se han dado, profe, en amistosos. Brasil tuvo que pelear hasta el último minuto para poder empatar el partido y terminar empatándolo con Australia a un gol por bando, mientras que Panamá logró también empatarle a India a un gol por bando. Y mañana habrá, por ejemplo, de la National League, hay unos partidos bastante buenos, profe. Ya le voy a dar esos partidos.
1: Dígalo.
2: A ver. Sí, no, lo que pasa es que estoy abriendo la página donde tenía los resultados. Pero bueno, hoy Francia ganó 1-0. Comenzó bien Francia, gol de Kylian Mbappé, pero tuvo que ser retirado del terreno de juego por un golpe, al parecer, cuando anotó el gol. Se pegó contra el poste y ya no pudo recuperarse, y para precautelar el tema lo sacaron al jugador. A ver, ya le voy a dar los resultados. Espérese, profe, un ratito, déjeme ingresar por acá a la paginita que tengo. Ay, ay, ay, ¿qué pasó con esto? Bueno, ya se me perdió. Ya escuché, tranquilo. Mañana va a haber un partidazo, profe, prepárese. El partido a la 1:45, Inglaterra-España, de la Liga de Naciones. Partidazo para el día de mañana. Abre rápido, después el profe me cae a palo. No haga rápido esta señal. A ver. Bueno, de eso ahí, profe, más o menos. Portugal también ganó 1-0, no anotó gol Cristiano Ronaldo, así que se queda tranquilo por ahí mismo. Georgia perdió 0-1 con Irlanda del Norte. Hungría perdió 0-1 con Ucrania. Armenia le ganó 2-0 a Letonia. Montenegro le ganó 2-1 a Chipre. La cosa en Italia no comenzó bien, perdió 2-0 con Bélgica. En Francia, como le dije, le ganó 1-0 a Turquía. Polonia empató 0-0 con Bosnia. Y Suecia le ganó a Rumanía 2-1. Rumanía comenzó ganando. A ver, para mañana, Eslovenia, Escocia, Macedonia del Norte, Suiza, San Marino, pero no el centro comercial, Finlandia, Albania, Bielorrusia, a las 11 de la mañana, Islas Feroe, Kazajistán, Eslovaquia, Moldavia, Bulgaria, Luxemburgo, Islandia, Estonia, República Checa, Croacia, mire qué partido, con Inglaterra frente a España. Así que, y nosotros tenemos que esperar hasta el jueves, profe, a las 5 de la mañana, ver nuevamente nuestra querida selección, a ver cómo le va.
1: Nos vamos,
2: profe, gracias, buen fin de semana para usted.
1: Sí, señor, gracias, buenas noches, sigan con CR satelital.

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1: Es la hora 21.
2: 16 minutos.
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1: Es la hora 21.
0: 24 minutos.
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0: Es la hora 21:32.
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0: Es la hora 21.
1: 41 minutos.
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1: Es la hora 21.
2: 46 minutos.
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0: Es la hora 21:54
1: minutos.
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0: Es la hora 22 en punto.
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0: Es la hora 22.
1: 7 minutos.
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0: Es la hora 22.
1: 16 minutos.
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0: Es la hora 22.
1: 23 minutos.
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3: Son las 15 horas 34 minutos.
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0: Es la hora 22.
1: 32 minutos.
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2: Es la hora 22.
3: 38 minutos.
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1: Es la hora 22.
2: 47 minutos.
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0: Es la hora 22.
1: 53 minutos.
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0: Es la hora 23.
1: 3 minutos.
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0: Es la hora 23.
1: 9 minutos.
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0: Es la hora 23.
1: 18 minutos.
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0: Es la hora 23.
1: 23 minutos.
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0: Es la hora 23.
1: 32 minutos.
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1: Es la hora 23.
2: 37 minutos.
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2: Es la hora 23.
3: 45 minutos.
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4: A veces el amarse no es suficiente para estar juntos. Pueden faltar otros elementos. Quizás comprensión, quizás pasión.

0: Es la hora
1: 23:54 minutos.
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0: Son las 12 de la noche.
1: 2 minutos.
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0: Son las 12 de la noche.
1: 11 minutos.
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0: Son las 12 de la noche.
1: 25 minutos.
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1: Son las 12 de la noche.
2: 30 minutos.
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1: Son las 12 de la noche.
2: 37 minutos.
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4: Son las 12 de la noche.
5: 47 minutos.
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0: Son las 12 de la noche.
1: 54 minutos.
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0: Es la una de la madrugada.
1: 2 minutos.
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0: Es la 1 de la madrugada.
1: 9 minutos.
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0: Es la 1 de la madrugada.
1: 17 minutos.
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1: Es la una de la madrugada.
2: 23 minutos.
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0: Es la 1 de la madrugada.
1: 33 minutos.
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4: Me gustó mucho. Muchas gracias por todo, de verdad que sí. Me está moviendo, hace falta.
5: ¿Cómo estás?
4: Mira este loco, no le hagan caso a este loco.
5: ¡Pero Ricky!
4: ¿Qué pasa, tío? ¿Cómo estás? ¿Qué haces por acá, man?
5: Nada, tranquilo, voy para la piscina, ¿y tú?
4: Ah, yo voy para allá luego.
5: ¿También?
4: Yo voy para allá, sí, pero espérate, vamos a tirar una foto. Aquí va.
5: Vamos.
4: ¿La pruebas?
5: Duro. Pero me la envías.
4: Claro,
5: me
4: la envías. Por supuesto.
5: Ya te veo.

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1: Es la una de la madrugada.
2: 38 minutos.
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4: Es la una de la madrugada.
5: 47 minutos.
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0: Es la 1 de la madrugada.
1: 54 minutos.
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0: Son las 2 de la madrugada.
1: 2 minutos.
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0: Son las 2 de la madrugada.
1: 7 minutos.
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0: Son las 2 de la madrugada.
1: 24 minutos.
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0: Son las 2 de la madrugada.
1: 32 minutos.
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0: Son las 2 de la madrugada.
1: 40 minutos.
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0: Son las 2 de la madrugada.
1: 49 minutos.
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0: Son las 2 de la madrugada.
1: 54 minutos.
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3: Son las 15 horas 34 minutos.
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0: Muchas gracias, la Bibi Parra.
1: Gracias a ustedes, Miami Pur.
2: Son las 3 de la madrugada.
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0: Son las 3 de la madrugada.
1: 9 minutos.
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1: Son las 3 de la madrugada.
2: 18 minutos.
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1: Son las 3 de la madrugada.
2: 23 minutos.
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1: Son las 3 de la madrugada.
2: 30 minutos.
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1: Son las 3 de la madrugada.
2: 39 minutos.
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1: Son las 3 de la madrugada,
2: 46 minutos.
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0: Son las 3 de la madrugada.
1: 53 minutos.
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3: Son las 15 horas 34 minutos.
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0: Son las 4 de la madrugada.
1: 2 minutos.
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0: Son las 4 de la madrugada.
1: 10 minutos.
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0: Son las 4 de la madrugada.
1: 18 minutos.
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0: Son las 4 de la madrugada.
1: 24 minutos.
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0: Son las 4 de la madrugada.
1: 31 minutos.
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2: Son las 4 de la madrugada.
3: 37 minutos.
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1: Son las 4 de la madrugada.
2: 46 minutos.
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0: Son las 4 de la madrugada.
1: 53 minutos.
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0: Son las 5 de la madrugada.
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0: Son las 5 de la madrugada.
1: 7 minutos.
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0: Son las 5 de la madrugada.
1: 15 minutos.
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0: Son las 5 de la madrugada.
1: 22 minutos.
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0: Son las 5 de la madrugada.
1: 33 minutos.
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0: Son las 5 de la madrugada.
1: 39 minutos.
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1: Son las 5 de la madrugada.
2: 46 minutos.
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0: Son las 5 de la madrugada.
1: 52 minutos.
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0: Son las 6 de la mañana.
1: Un minuto.
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0: Son las 6 de la mañana.
1: 7 minutos.
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0: Son las 6 de la mañana.
1: 20 minutos.
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0: Son las 6 de la mañana.
1: 23 minutos.
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0: Son las 6 de la mañana.
1: 32 minutos.
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1: Son las 6 de la mañana,
2: 39 minutos.
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1: Son las 6 de la mañana.

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0: Son las 6 de la mañana.
1: 56 minutos.
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7: Todo el país, muy buenos días a todos mis hermanos ecuatorianos. Gracias por estar compartiendo esta programación oculista por CRE Satelital. Es un gusto, es un placer estar con todos ustedes y en compañía de amigos, no de abogados, no de doctores, no, de amigos. Cristian, ¿cómo te va? Muy buenos días desde la capital de la República. Buenos días, Cristian.
8: Buenos días, Carlos. Siempre un gusto estar en tu programa. Buenos días a todas las personas que nos honran con escucharnos en la radio y quienes nos escuchan y nos ven a través de las redes sociales.
7: Un saludo cordial para los amigos en los Estados Unidos, siempre nos llaman. Alfonso está también en la sintonía, gracias Alfonso. Un saludo para la señora Ana Ortega. Esto nos, te cuento, Cristian, como el tema de la pena, aumento de pena, que es un éxito, que tú veas cómo vienen las felicitaciones, los corazoncitos, las manos positiva, pero desde Estados Unidos me dijeron, ¿qué nos saluda? Si estamos en sintonía, claro, saludar a los Estados Unidos de Norteamérica, en Nueva York, New Jersey, en Washington, a todos mis amigos que están siempre pendientes de esta programación, y ya también está ya Abad, Cristian Abad, que también está con nosotros, en cualquier momento, también para sumarnos a una tertulia donde la intención, el propósito es que entremos ya con la sociedad, con las autoridades, a concientizar que llegó el momento ya de poner en las carpetas, en la mesa de discusión, en la asamblea, sobre el aumento de pena. No es una solución total, pero va a aportar a que se debe de esta forma combatir la delincuencia. El aumento de pena, Cristian, es importante en el país ahora. Y hablamos por robo, llamamos por portar armas, llamamos por sicariato, por asesinato, que ya lo vamos a tratar con temas muy interesantes en esta mañana, siempre y cuando estemos prestos para los oyentes a consultar, a preguntarnos. Y muy contento también está la señora Candy desde Durán, está en la sintonía y gracias por estar con nosotros. Y es importante saber que hacer un programa de esta naturaleza y llegar a los oyentes, a los televidentes de Radio CRE, aún más les recuerdo, Cristian, que el día de mañana se replica el programa a la misma hora. Entonces estamos sábado, y domingo. Entonces, ahora sí arrancamos con los temas y un saludo por ahí. Ahí están los teléfonos que nos pueden comunicar y también es, nos piden a que Cristian, el teléfono del doctor Calderón, por favor. Entonces, ya lo vamos a anunciar en pantalla para que también estén los oyentes puedan participar. Correcto, ahora sí, mi estimado Cristian. Ya la semana pasada hablamos del aumento de pena, pero ahora ya vamos a hablar, vamos a tipificar en los articulados. Creemos, yo creo, usted cree, en qué podemos aumentar y por qué.
8: Ok, Carlos, gracias. Bueno, antes de entrar en materia, decir que mis teléfonos pueden ver en pantalla, constan debajo de mi nombre, pero para quienes nos escuchan solo por radio, pueden escribirme al 0992-751873. Ok, Carlos, muy interesante y en este proyecto que tenemos el tema del aumento de penas. Creo que al iniciar hay que entender cuándo ocurre generalmente esto de un aumento de penas y en realidad en toda la región, especialmente en Latinoamérica, ocurre durante una crisis de seguridad ciudadana, ¿no? De hecho, a esta corriente del aumento de penas se le conoce como un populismo penal o como un populismo punitivo, que no necesariamente es malo por llamarse un populismo penal, ¿no? Entonces, históricamente, lo que las legislaciones hacen o deciden es endurecer las leyes e inicialmente estos aumentos primero va hacia delitos violentos, hacia el crimen organizado, hacia el narcotráfico y realmente la proporción de este incremento suele ser drástica. Suele ser entre el 100% y el 200% de la pena que está previamente establecida. Debemos entender que en el Ecuador ya hubo un aumento de penas en julio del 2024 tras la consulta popular, ¿no? Entonces, podemos ver que, por ejemplo, en el terrorismo, la pena que era de entre 10 a 13 años pasó a 26 a 30 años, es decir, un aumento de entre el 130 al 160%. La financiación del terrorismo pasó de 7 a 10 años a 22 a 20, de 22 a 26 años, igual en el mismo porcentaje. El tráfico de drogas aumentó de 10 a 13 años a 22 a 26 años. De igual forma, el sicariato, que hubo un aumento en el sicariato de un 15% nada más, porque pasó de 22 a 26 años a 26 a 30 años. Entonces, de esta reforma que hubo en el 2024, podemos entender que dentro de esta inseguridad que vivimos, el sicariato, que tuvo un aumento, por decir de alguna manera, menor dentro de todo el conjunto de normas que se reformaron, requiere necesariamente que se aumente mucho más las penas, ¿no? Ya que lo que hay que proteger es la vida, ¿no? Es el bien jurídico que se está protegiendo ahí. Y debería aumentarse, en primer lugar, este tema del sicariato como un crimen violento. En el tema del sicariato no solo debe ir acompañada esta reforma en un tema de aumento de penas, sino también, de acuerdo a la realidad de nuestro país, podemos decir claramente que también hay que empezar a establecer que se juzguen a los menores como adultos que cometan sicariato, porque en gran medida lo que vemos en los noticieros es que muchos menores son utilizados para cometer sicariato. Este como un primer gran bloque de delitos que deberían ser aumentadas las penas.
7: Estos mira qué interesante lo que tú dices, ¿no? Es sumamente interesante sobre el sicariato, artículo 143 del Código Orgánico Integral Penal, para tener claro que los oyentes también puedan revisar el articulado para ver los cambios que se dieron de 22 a 26 años, ahora de 26 a 30. Pero me parece muy poco, y por qué digo, voy a sustentar, porque en el momento que una persona, dice textualmente, la persona que mate a otra por precio, ya es un agravante, o pago recompensa, promesa, remuneración a otra, o otra forma de beneficio, para así o tercero serán sancionados con pena privativa de 26 a 30 años. ¿Qué resulta, señor oyente, Cristian? Mucha atención a esto. El que va a cometer sicariato, llámese 16 años, llámese 14 años, llámese 13 años, llámese 17 años, el momento que ya tiene cargado el arma, lo carga. El momento que va, como se acuerda en el aeropuerto con los dos adolescentes que mataron, fíjese el agravante, cargado el arma, ya está preparado, ya hay una recompensa, ya hay un valor, y resulta que tiene el arma y descarga, le quita la vida y regresa para rematarlo, se agrava la penalidad porque se asegura de quitarle la vida. En el sicariato, el modus del delincuencial se hace de esa manera. No es que le sale un disparo, dos disparos y se va. Viene cuando hace la inspección, el peritaje, la conclusión de los hechos, 10, 15 casquillos. No estamos hablando de uno, de dos, de cinco. Supera los 10-15. Entonces, ese tipo de elementos debe tomarse en consideración como un agravante. Y la pena no establecida que hoy está convencida de 26 a 30 años. ¿Por qué no de 40 a 60? ¿Y por qué no 40 y 60? Porque el que comete el delito, si tú hablabas de los adolescentes, que no están tipificados, pueden hacer una, dos, tres muertes y no entran al Código Orgánico Integral Penal. No, señores, son separados, o la palabra técnica es aislado de la sociedad. Entonces, ahí debe haber este ciudadano, y lo que nos preocupa muy al fondo, Cristian, es que la sociedad ha cambiado tanto, ha cambiado la sociedad delincuencial, porque sigue siendo seres humanos, una sociedad delincuencial. Ha tomado un protagonismo que no había hace 10 años, no había hace 20 años. Entonces, ese tipo de análisis, como le llaman los sociólogos, que estudian el perfil de la comunidad, pero también debemos analizar que este señor, oye, hay responsabilidad aparte del gobierno, de los gobiernos de turno, hay responsabilidad familiar de papá y mamá. ¿Habrá este tipo de argumentos para por la falta de cuidado, por la falta de una buena convivencia social, familiar? ¿Se suma esto para que los jóvenes con tanta facilidad se sumen al sicariato?
8: Totalmente de acuerdo, Carlos. El derecho siempre debe responder a la sociedad en la que va a regir, ¿no? El derecho debe responder a nuestra realidad y también debe responder a una técnica legislativa, ¿no? Yo creo que en las reformas del 2024, la misma academia ha criticado el incremento que de alguna manera rompe el principio de proporcionalidad, ya que los delitos que se denominan de peligro, como el tráfico de armas o de drogas, no lo han puesto al mismo nivel de los delitos de daño, como es el sicariato, como es el asesinato. Entonces, existe una contradicción, ya que en la práctica cuesta penalmente lo mismo cometer un delito menor que uno de extrema gravedad. Es por eso que el sicariato, muy bien dices tú, Carlos, debería establecerse con penas mayores a los 40 años, ¿no? Porque ya es un delito de daño y el bien que se debe proteger es la vida. Entonces, al ponernos al mismo nivel, cuando lo que había dicho, cuesta penalmente lo mismo cometer un delito menor que uno de extrema gravedad, se está reduciendo el efecto disuasorio de la ley. Entonces debemos empezar a poner a estos delitos de extrema gravedad, a estos que técnicamente se denominan delitos de daño, ya en un nivel más grande. Hay que también establecer la acumulación de penas por cada asesinato, por ejemplo, ya que en la práctica da lo mismo matar a uno que a 10. Entonces, debemos diferenciar cada conducta para que se vayan acumulando por cada delito cometido. De esta manera va a tener más efectividad este efecto disuasivo que deben tener las normas penales, para que la gente, como decíamos del programa anterior, piense dos veces antes de cometer un delito. Y si bien hay estos delitos de extrema gravedad y estos delitos de peligro, debemos enfocarnos también al resto de delitos, porque esta crisis de seguridad que tenemos no solo está dentro de todos estos delitos de terrorismo, de financiación de terrorismo, de tráfico de drogas, de minería ilegal, de sicariato. Podemos ver cómo muchas personas lavan dinero, estafan, hay abusos de confianza, en los que las penas están de 3 a 5 años, de 5 a 7 años, y en el que también da lo mismo estafar $1,000 que estafar $1,000,000. Entonces, sí deberíamos también incluir en una reforma todos estos delitos que van en contra de la propiedad, en el que podemos ver igual a diario cómo muchas personas son estafadas, qué sé yo, con criptomonedas, con terrenos que no existen y les venden. Son estafadas de diversas maneras. Hay el lavado de activos, que también debe ser sancionado muy fuerte, ya que muchas personas prestan sus nombres para lavar activos. Entonces, si bien en primer lugar he puesto un bloque de delitos que van en contra ya de la seguridad ciudadana, estos delitos graves, también no debemos dejar a un lado algo que se ha olvidado durante muchos años, de establecer penas más fuertes para este tipo de delitos contra la propiedad.
7: Saludos para Andrés, gracias Andrés, ya está con nosotros Andrés Abad, un saludo cordial. Se te pegó la sábana, Andrés, hace mucho frío en Quito, ¿qué pasó?
9: Saludos, mis estimados amigos, hace frío en Quito, confirmado. Por aquí estoy.
7: Por acá también me tengo, me está lloviendo y hace harto frío.
8: Qué bueno verles, un saludo. También un abrazo, gracias por estar aquí.
9: Saludos, Cristian, saludos, Carlos, un gusto.
7: A ver, aquí estamos con Cristian. Y el tema del sicariato, sobre la que se aumentó de que era 22 a 26, ahora 26 a 30. Y la discusión es que ahora tenemos una discusión constructiva, ¿por qué no de 40 a 60? Y cuando digo 60, ¿por qué sustento mucho más allá? Por los agravantes, por el sicariato viene, te quita la vida, pero se asegura de quitarte la vida, regrese y descarga una ráfaga de 10, 15 balas, en este caso, o municiones, como lo quieran llamar, pero se asegura de quitarle la vida. Entonces, si hay un agravante, ahora la planificación, le hace un recorrido la semana, que se diga cómo camina, dónde sale, se planifica. Hay un valor que se recompensa al delincuente, toma 5,000, toma 100, 200. Entonces, este tipo de cosas son las que debemos poner a los ciudadanos, de que al aumento de pena para sicariato debe entrar entre 40 y 60 años. Y ahí lo que decía Cristian, ¿qué pasa con los adolescentes? Ahí, que no entran en el Código Orgánico Integral, Andrés.
9: Sí, el incremento de penas es un tema que debe sentarse, analizar, y recordemos que tenemos unos 5 años de un cambio radical en el sistema penitenciario. Hay nuevos delitos que asociados con la contaminación externa, por ejemplo, de GDOs que vienen de México, que vienen de Colombia, que no teníamos hace 5 años, ¿no? Entonces sí teníamos, si bien un tema de violencia interna, de tráfico interno, no teníamos esta acogida de bandas o de a diferentes grupos criminales extranjeros. Entonces, eso, como habíamos comentado alguna vez, viene o deriva de que tenemos unos puertos muy atractivos. Entonces, conversaba con alguien y me decía: nosotros tenemos alrededor de 350 puertos ilegales en el país. Es decir, es la única salida al Pacífico para el narcotráfico que realmente no es detectable. Entonces, ahora cuando vemos las noticias y nos asombramos de que hay de pronto estas represalias en contra de ciertos grupos pesqueros o ciertos barcos pesqueros, pensamos que se está atentando en contra de libre tráfico de comercio pesquero, contra los pobres artesanos pesqueros, pero en realidad no nos damos cuenta que nunca hemos tenido control en las fronteras. Y como ahora se empieza a controlar las fronteras, entonces nos asustamos y pensamos que están atentando contra el trabajo. Pero estos puertos generaron que estos grupos criminales se asienten y empiecen lo que tú has dicho, otro tipo de delitos que no teníamos. Entonces ahora sí tenemos un sicariato agravado, tenemos un secuestro que ha incrementado en un 40%, tenemos delitos que tienen que ver en contra de la propiedad, como por ejemplo, ahora estamos hablando el testaferrismo como una práctica común en el tema de lavado de activos, ¿no? Lo que decía Cristian. Yo, por ejemplo, he revisado algunos expedientes y he visto asombrado cómo personas que hace unos años pagaban o ganaban, no sé, unos 2 o 3 sueldos básicos, declaraban unos 500, 600, $700 de impuesto a la renta, ahora tienen 5 o 6 haciendas a nombre de familiares, tienen empresas farmacéuticas, tienen empresas de comercio. Entonces son delitos que no teníamos. Si te pones a pensar, el Ecuador, a partir de unos 5 o 6 años después del COVID, ha empezado con este tipo con este impacto financiero producto de las mafias. Y como habíamos conversado la última vez, toda esta crisis que tenemos frente a estos nuevos delitos, tenemos que analizarlo desde el incremento de las penas, desde la situación penitenciaria, porque de nada ganamos incrementando las penas si no tenemos también un sistema penitenciario, por lo menos que a nivel internacional nos dé algún respeto en cuanto a los niveles de hacinamiento, a los niveles de seguridad. Yo recuerdo que alguna vez unos amigos del SNAI fueron a hacer una consultoría, por ejemplo, en la cárcel de la Tacunga, y decían que a 5 pasos de lo que ellos estaban analizando expedientes, estaban disparándose entre guías y personal penitenciario. Entonces nos da a pensar que de gana estamos analizando el aumento de penas y tampoco no estamos haciendo una cadena con la dinámica penitenciaria, con la dinámica también de la fuerza pública, porque recordemos que todo el sistema judicial está también en crisis. No tenemos jueces, tampoco, y la policía no se da abasto con frente a los grupos que actualmente están operando, sobre todo en la costa. Entonces, todo va encaminado, ¿no? yo diría también que, por ejemplo, los delitos públicos como el peculado, a mí me llama muchísimo la atención. Yo he analizado expedientes ahora en donde, por ejemplo, hay un evidente perjuicio económico al Estado, en donde se nota que, como decimos vulgarmente en la sierra, hay el lleve, o sea, sobreprecios en medicamentos, obras públicas mal hechas desde sus bases, sin planificación, contratadas directamente a dedo, sin una comisión técnica, los administradores de contrato no revisaron para firmar las actas, sin garantía, se han entregado anticipos millonarios sin una simple garantía de fiel cumplimiento, y son glosas tremendas, y estamos perdiendo como Estado en el contencioso administrativo. Porque no estamos motivando los actos sancionadores. Y como no hay una motivación desde la etapa administrativa, en el sistema judicial ordinario estamos perdiendo. Porque lo que habíamos hablado en un momento, vale lo mismo perder una responsabilidad de una ínfima cuantía de $5,000 para un juez contencioso administrativo que lo mismo que sea de $5,000,000. La diferencia es que ese dinero, que es un perjuicio económico, está en los lavados de activos, está en el testaferrismo. Entonces, ¿por qué? Porque no pueden justificar. Los funcionarios o los contratistas que generan recursos a través de estas de estos delitos públicos que tienen que ver la mayoría con temas de contratación pública, los invierten en el testaferrismo. Entonces tenemos grandes propiedades, haciendas, tenemos muchos negocios que no tienen o no se justifican sus fondos. Y yo diría que esto no es de hoy. Recordemos que los entes de control lo vienen haciendo auditorías de procesos de hace 5 o 10 años, muchas veces que ya están hasta caducados. Y resulta que cuando empiezan a trabajar en estas auditorías, ya esos procesos ya los van a perder en el control de legalidad. Entonces, como te digo, Carlos, estamos en un Ecuador diferente que tiene otra connotación en cuanto a las prácticas y las conductas que debemos cambiar en todo sentido, ¿no? Entonces hay que sentarnos a ver qué podemos hacer. Tal vez incrementar las penas, sí, puede ser. Había que ver la proporcionalidad, la gradualidad, pero yo diría que es una dinámica que tenemos que ir complementando con el sistema penitenciario, con el sistema judicial, con el sistema de control, también con la fuerza pública. Entonces todos debemos articular para poder coordinar. Los abogados tenemos un frente importante, por cuanto los abogados, y sobre todo los que litigan, deben tener clarísima la situación del país, la corrupción que se genera en el sistema judicial. Entonces, hay ciertos jueces, ciertos tribunales que tienen ya sus abogados definidos, sectores o estudios jurídicos que trabajan con ellos directamente. Entonces, van los clientes a preguntarle al secretario del juzgado o de la fiscalía, y le dicen, vea, usted está perdiendo el tiempo con su abogado, vaya con este abogado. Entonces, el sistema judicial también está tan contaminado que nos quita espacio a los abogados de libre ejercicio. Y claro, no importa cuál es la decisión judicial en el sentido de buscar, de buscar una sentencia motivada. Lo que importa es que este estudio jurídico o este abogado que está asociado al tribunal o al juez esté con el caso. No importa si es culpable, si es inocente, no importa si es que está defendiendo 5,000 o 5,000,000, tranquilo, eso está arreglado. Y eso nos perjudica, mi estimado Carlos.
7: Mira qué interesante, yo voy a ajustar y Cristian, mucha atención a esto, y atrás para adelante. Nosotros hemos pedido ya que, creo yo, que es el momento que se haga el concurso nacional de jueces y fiscales. Porque el problema radica en que cuando uno va a la función libremente, yo le llamo los abogados de a pie, y resulta que van y se acerca, y lo que me pasó en una sala de la Corte Provincial del Guayas, le dijeron textualmente, con gusto, con el abogado Benítez, vaya con usted el abogado, ¿quién le va a ayudar? ya se encarga direccionar a que ese abogado Benítez por gusto. Entonces, lo que acabas de decir, Andrés, te juro que me quedo anonadado. Hace un año me pasó esto, mi estimado Cristian. Entonces, cuando hablamos de las penas que estamos desglosando en este momento, con los aumentos de penas, es preocupante. Mira si hablamos de purga, mira si hablamos de metástasis. ¿Cuántos jueces han sido ya separados legalmente, cumpliendo todas las experticias, las pruebas, los elementos claros, precisos, contundentes, fuera? ¿Cuál es el termómetro ahí, mi estimado Cristian? Estamos recuperando ya en sí la justicia, pero tenemos un problema serio. La función judicial, llámese fiscales, secretarios, funcionarios que están en el ejercicio, lo que acaba de decir Andrés. Entonces, es preocupante. Por eso también llega un momento en que nosotros como medio de comunicación, como un programa que quiere sumar, que quiere aportar, llegó el momento también ya de los concursos, pero cambiando la regla de juego, porque hay jueces, fiscales, porque es amigo de esta persona y de eso lo hay. Mire, el señor Chiriboga es fiscal general del Estado, que van a salir muchas cosas a la luz. Mucha atención a esto. ¿O es que este país tan pequeño, estamos, como dicen el lenguaje popular, estamos tan zarados, que no podemos salir del conflicto? Porque si no tenemos una justicia transparente, verdadera, objetiva, estamos peleando en el mar sin remo, sin boya, y nos vamos a ahogar. Lidia.
8: Carlos, Andrés, creo que totalmente de acuerdo con lo que acaba de manifestarnos igual Andrés. El problema no solo está o radica en el cambio de penas. Yo creo que el problema es un problema estructural. Es un problema estructural. Si bien, como hablábamos al inicio, se han hecho cambios de aumentos de penas en el 2024, pero tenemos un Código Orgánico Integral Penal del 2014, en el cual no se estaba combatiendo el tipo de delincuencia que estamos combatiendo hoy, ¿no? Y ahí, como dice Andrés, la solución no está solo en el cambio o en el aumento de penas, porque son pañitos de agua tibia. Lo que necesitamos hacer es un cambio estructural. Está bien, Carlos, lo que hemos hablado del tema de un concurso para jueces y fiscales. Pero este concurso no debe ser llevado a cabo por el mismo Consejo de la Judicatura. Ya hemos visto, y yo les he denominado concursetes, porque ya antes de que se realice el concurso saben quiénes van a llegar. Deberían ser realizados por empresas especializadas, privadas, internacionales, en los que hagan estos concursos, para que exista objetividad, para que no exista el amarre que existe ahora, en el que prácticamente nosotros hemos podido ver desde el 2012, 14, que hubo una reforma, que llegaron muchos jueces que terminaron 2 meses antes la universidad, sin ninguna experiencia, ni siquiera en el litigio, peor en el ámbito del derecho. Así que sí hay que hacer, sí necesitamos nuevos jueces fiscales o más jueces y fiscales de los existentes, pero estos concursos deben ser llevados a cabo por empresas internacionales especializadas para que exista objetividad, para que no quien pone la carpeta en el momento que ingresa su carpeta sepa que ya va a ser elegido, porque ya saben, porque ya está amarrado. De ahí, claro, hay mucha, como hablamos de un problema estructural, el tema no solo está en el COIB, en los jueces, en todo eso. Muchas entidades de control, bien lo decía Andrés, por ejemplo, un proceso en la Contraloría dura años. Años, cuando ya quieren sancionar, prescribieron un montón de cosas. Y de hecho, al final del proceso se dan cuenta que ya no podían haber hecho el examen especial, que ya pasaron los meses, etcétera, etcétera. Entonces, muchas personas con glosas millonarias, hemos visto a muchos políticos con glosas de 40, 50 millones, personas en alcaldías, en prefecturas glosadas con millones, que siguen presentándose de candidatos, que siguen haciendo todo, y en la Contraloría no pasa nada. Pasaron 6-9 años y extinguieron las glosas. Así que todo este cambio estructural, que no solo viene con el aumento de penas, que tiene que ir de la mano con todo lo que nos acaba de decir Andrés, debe ser puesto sobre la mesa y debe haber ya foros serios en los que se plantee directamente a los involucrados todos estos cambios estructurales. Eso es
7: cambio. Mira que esto es interesante, mira, ya, y mira cómo sacamos conclusión, Cristian, Andrés, de que si hablamos de pena, aumento de pena, y pretendemos aportar a compartir de jueces, nos quedamos en los mismos porque vamos a las audiencias y nos encontramos con jueces que ponen medidas sustitutivas, preséntese cada 15 días, o no, preséntese al mes, según una conveniencia. O es que definitivamente tenemos un problema gravísimo, hemos tocado ya a fondo y ya estamos claros en esto. No estamos creyendo definitivamente. Lo que estamos en el mismo ejercicio, lo que tú mencionabas, Andrés, cuando uno va a una audiencia contratada y va todo bien preparado para combatir, demostrar la responsabilidad o cometer, demostrar el delito, porque ahí entra lo que hemos hablado la semana pasada, el famoso abreviado, que es un articulado que va en perjuicio de la sociedad. Entonces, partiendo de esa óptica, estamos entrando en un problema mucho más profundo. No es que la solución es aumento de pena cuando nos vamos a encontrar en las audiencias, que definitivamente no hay elementos claros y precisos, como el fiscal. Hay un problema gravísimo, no sé si esto ha pasado. El fiscal no acusa. ¿Y qué hace el juez? Como no acusa, actívese. ¿Cuál es la potestad de la autoridad de un juez constitucional? Ah, bueno, no acusa, pero tiene elementos que lleva de responsabilidad. Ese es el deber de... Así lo expresa la Constitución de la República del Ecuador, la función de un juez constitucional, el Código Orgánico lo establece. ¿Qué pasa ahí? ¿Por qué el juez no, habiendo los elementos, está la persona señalada? Ah, es que hay una duda, pequeña duda, por esa insignificante pequeña duda prevalece el derecho del delincuente. Eso nos pasa a diario. Entonces, cuando uno está en el libre ejercicio, este es el momento de que debemos entrar a un concurso. Y tú mencionas bien, Cristian, ¿por qué los veedores de siempre? Los mismos veedores, señalados a dedo, que no sé cuánto, que repetiste, mentira, eso es falso. Los veedores tienen que ser, que no tengan vinculación política, que sean abogados en libre ejercicio, que sean personas que tengan criterio de lo que pasa en la sociedad. Pero no, entonces los veedores, ahí está el por qué no, todavía no elegimos a un fiscal general. Se han preguntado ustedes, oyentes, Andrés, ¿te has preguntado por qué no teníamos todavía cuántos años llevamos con el concurso para fiscal general del Estado? No hemos preguntado. Ese es el mejor termómetro, darnos cuenta que sí necesitamos veedores internacionales, empresas que no tengan vínculo en el país, que vengan a aportar y vengan a decir, esta es una regla de juego. Y ahí vamos a decir, bueno, ahora sí vamos, mi estimado Cristian, Andrés, con la aumento de pena. Caso contrario, estamos dando un saludo a la bandera y quedamos en eso. Entonces, mira cómo se abre el abanico de que encontramos, ya lo que estamos en el libre ejercicio, sabemos lo que dice Andrés, lo que dice Cristian, es verdad. Nos encontramos con muchas cosas en el camino y queremos aportar, y este programa es para eso, justamente para sumar a que los oyentes, que el país entienda, a concientizar de que hay que cambiar muchas cosas, mi estimado Andrés.
9: Sí, debemos razonar que el Consejo de la Judicatura, mientras no tenga una posición clara de cómo va a atacar esta crisis que tenemos de ausencia de jueces, mientras no tenga concursos idóneos, no estos provisionales, yo escuché que los provisionales son, es una manera de depurar el sistema judicial, porque todos los funcionarios que van a participar internamente para jueces tienen que renunciar. Entonces tendrá que renunciar el amanuense, tendrá que renunciar el secretario, tendrá que renunciar el juez de primer nivel. Todos van a renunciar para poder participar en este concurso interno. Entonces, claro, renuncia para participar, y los que no logran tener un cupo, pues como renunciaron a su nombramiento provisional, ya no pueden acceder. Y claro, estamos depurando. Me parece que si la estrategia es depurar, pues está bien. Porque en realidad, o sea, no solo son jueces, son secretarios, son amanuenses. Yo he tenido causas en las que cambian las actas de sorteo. Y resulta que en el SACHE uno se ingresa al sistema informático, aparece que... tal persona está en un número de proceso, pero va al expediente y resulta que es otro número de proceso, porque hábilmente la persona que revela las actas de sorteo direcciona. Entonces, revisa y dice, perfecto, te voy a poner con este juez. Le escanea el acta de sorteo y le cambia los nombres y le pone en el expediente judicial donde quiere que vaya. Y ahí denuncias de decenas de procesos que están haciendo eso. Entonces, claro, direccionan jueces, direccionan estudios jurídicos. Prácticamente la justicia es un anhelo. Es un anhelo de las personas que creemos que se debe ganar en cancha, se debe ganar litigando, se debe ganar con una posición jurídica, con un acto propositivo. No se debe ganar con una sentencia que viene en una flash memory, Carlos. Entonces, esto es porque el sistema judicial está contaminado desde el inicio. ¿Qué pasa con los jueces anticorrupción? Recordemos que encontraron a jueces anticorrupción con $100,000 en un cajón. O sea, si alguien que conversa del extranjero, un argentino, un peruano, y le decimos, oye, tenemos jueces anticorrupción que tenían $100,000 no justificados en su escritorio, va a decir, si se supone que los anticorrupción son los más notables, hicimos un concurso para anticorrupción, hicimos un concurso en donde los perfiles eran los más idóneos supuestamente, ¿no es cierto? Y ahora que terminamos con los jueces anticorrupción, porque de acuerdo a la base de datos, de acuerdo a la línea de tiempo, no hay una producción de sentencias con los jueces anticorrupción, y los regresamos a los jueces, por ejemplo, de flagrancia, que son los que van a manejar anticorrupción. Es decir, el juez de flagrancia aquí de Quito, que manejaba un robo de la Alameda, que manejaba una estafa de $500, ese juez que vivía tranquilo en su sitio de confort, ahora va a manejar GDOs. Ese juez ahora va a manejar los tráficos de influencias que tienen que ver con recursos, por ejemplo, del petróleo, del tema pesquero, del testaferrismo en las haciendas de la costa. Ese juez que no pensó nunca, más allá de formularle cargos a un delincuente que roba una cadena de oro, ahora va a manejar millonarias cuentas. La pregunta, ¿usted cree que ese juez, que en su vida vio un expediente de más de $1,000 o de $5,000, que ahora va a manejar millones de dólares, porque los procesos de anticorrupción son expedientes en donde hay está todo el testaferrismo del Ecuador, ¿no es cierto? ¿Usted cree que ese juez no se va a contaminar? ¿Usted cree que a ese juez no le van a decir, como decimos vulgarmente, plato plomo? Porque el juez normal no tiene resguardo policial. No tiene. Es un juez de primer nivel. Ya. Es un juez que la carga que tiene a lo mejor se va a redistribuir. Ya. Pero ¿usted cree que él va a hacer los procesos que cronológicamente le llegaron de hace 3-6 meses... a un proceso que le acaba de llegar de $1,000,000, a cuál le va a poner la atención? Entonces todo eso implica que el sistema judicial nuestro no está planificado de una buena manera, ¿no es cierto? Y es un saludo a la bandera, hacer concursos para jueces anticorrupción, buscar los mejores perfiles, que tengan conocimientos no solo en derecho penal, en derecho público, en el sistema de control. Nos hicimos un súper concurso para poder determinar que no tengan una sola denuncia, ni una queja, ni un formulario 107. Y todo ese concurso lo dejamos a un lado para repartir a los de primer nivel, que son muchas veces jueces que ya tienen procesos sancionatorios, que ya están en indagaciones por otros delitos, que tienen procesos de prevaricato en la fiscalía. A esos jueces les vamos a dar el anticorrupción. Entonces, todo eso es porque no estamos planificando de una manera y pensamos, tal vez, que solo ver un pantallazo de unos números y es el elemento fundamental para tomar decisiones, y eso no es. No podemos decir que porque en la estadística estos jueces no están con mucha carga, entonces repartamos los casos. No es así.

0: sitios de fiscalía, amanuenses de la fiscalía. ¿Usted cree que alguien va a trabajar en la fiscalía en Manta? Entonces, si no le damos la protección y el cuidado a los servidores públicos que están atrás de los expedientes, ellos no van a poder despachar de una manera objetiva. ¿Qué es lo que pasó en San Lorenzo? Volaron una estación de policía. ¿Usted cree que los policías en San Lorenzo no van a recibir dinero si tienen miedo, si a su propia UPC le volaron con una bomba? ¿No cree usted que ese policía perdió objetividad? Entonces, no tenemos tampoco una protección para los funcionarios públicos, para la policía, de tal manera que estamos expuestos a la mafia. Eso, mi estimado Carlos.
1: Pero entonces estamos hablando, Andrés, Cristian, jueces sin rostro, y ya es el momento de poner jueces sin rostro para este tipo de delitos. Ya llegó el momento, Cristian.
2: Carlos, es el momento no solo de los jueces sin rostro. Yo creo que es muy importante todo lo que acaba de decir Andrés, por el hecho de que acabamos de, con un zarpazo, borrar la especialidad de los jueces de anticorrupción. Jueces que, como bien dice Andrés, respondían a un concurso de méritos totalmente largo, que supuestamente se eligieron a los mejores, y a quien no solo se les eligieron, se les especializó en algo tan delicado como delincuencia organizada, corrupción, lavado de activos, etcétera. Se les especializó durante mucho tiempo, con recursos también dados del exterior, porque, como he dicho antes, los jueces anticorrupción respondían también a la aplicación de la Convención de Palermo, de la convención que nos da los parámetros para la lucha de la delincuencia organizada. Y claro que estos jueces estaban protegidos. Ahora démonos cuenta que estos jueces que estaban protegidos, que estos jueces que estaban en un búnker dentro de la del complejo judicial, ahora todos esos casos tiene cualquier juez en cualquier parte del país. ¿Qué va a pasar? Lo mismo que ha pasado con acciones jurisdiccionales que iban y sacaban en cantones pequeños. Démonos cuenta que un albanés a uno de los jueces públicamente le amenazaba de muerte, a uno de los jueces anticorrupción, en una audiencia telemática. Ahora, ¿qué va a pasar con un juez de un cantón pequeño que le toca un caso enorme? Como dice Andrés, va a ser plata o plomo. Así que el tema de borrar de un solo jalón a los jueces de anticorrupción, creo que no fue una medida analizada técnicamente. Y el hecho de cargarles de más procesos a todos los jueces de primer nivel, que igual existe una sobrecarga, no era la solución. Debemos de repente elegir más jueces de anticorrupción, debíamos elegir más jueces de primer nivel para que esta sobrecarga que tiene todo el mundo pueda irse vaciando, pero no dejarnos sin una especialidad. ¿Qué tal si el día de mañana también se les ocurre que ya no existan fiscalías especializadas y que todos los fiscales puedan conocer todos los delitos? No se trata de eso. Yo creo que la especialización se da para poder actuar de mejor manera frente a cada caso. No es lo mismo un juez especializado en violencia intrafamiliar que le toque analizar un caso de lavado de activos. No es lo mismo, la especialidad pesa mucho, como tenemos todos los abogados en libre ejercicio. Unos hacen solo penal, otros hacen civil, otros hacen tributario. Si bien los abogados podemos litigar en cualquier materia, nos vamos especializando. Bueno, nos vamos especializando porque si, por ejemplo, a mí me llega un tema tributario, realmente no sé qué hacer, porque no he litigado en temas

0: tributarios. Y realmente el Consejo de la Judicatura se equivoca al haber eliminado la especialidad y decir ahora todos son anticorrupción. Así que pienso que no sé si se vayan a dar pasos hacia atrás y retomar la especialidad, que eso es un acierto, ver que este tema más bien les está poniendo en riesgo y en peligro a muchos jueces de primer nivel que no cuentan ni con la seguridad, ni con la preparación, ni con lo que todo lo que se requiere para manejar un caso de estas características, anticorrupción. Y sí, algo que también decía Andrés, que ahora el secretario, el amanuense, todos entrarán al concurso, es lo mismo de elegir a dedo. Y si la cabeza ha estado contaminada y vemos cómo han salido por la puerta de atrás y a dos expresidentes del Consejo de la Judicatura, es indudable que todo el resto también ha estado contaminado. Tenemos que buscar a los mejores nombres, pero esos nombres realmente no están ahí adentro, están afuera.
1: Sí, señor.
0: Y están afuera y no quieren participar en los concursos porque realmente es un descrédito formar parte de la función judicial. Para muchos abogados, el mismo ejercicio, decirles que concursen para jueces o fiscales es insultarles casi, porque saben el descrédito, el peligro y a todo lo que se someten en el momento que se sienten como juez o fiscal. Y eso es lo que debemos de eliminar. E insisto en lo primero que dije, los concursos que se deben hacer deben realizarlo instituciones o empresas internacionales especializadas en selección de personal que garanticen la objetividad de estos concursos. Caso contrario, si lo sigue haciendo la propia institución, vamos a seguir teniendo más de lo mismo nada más.
1: Mira que esto es importante, ¿no? Y recordando un poco, la función judicial, 90 funcionarios fueron separados del pleno Consejo de Judicatura. Es un tema que no está actualizado, pero había 90 en ese entonces entre jueces, fiscales, secretarios y amanuenses. ¿Dónde voy con esto? Definitivamente estamos en un problema gravísimo. Nosotros que estamos en el libre ejercicio, Andrés, Cristian, oyente en el país, es que estamos vivimos a diario las cosas que como que no me cuadran. Me cambian de jueces, me suspenden la audiencia, no llega el policía legalmente notificado, y porque no llegó el policía, se suspende la audiencia. Un sinnúmero de cosas que se dan, ¿ya? Y lo que más preocupa es que hay un faltante de jueces en el país, porque se están jubilando con cerca de 50 jueces, ya se están jubilando, supera el valor. Entonces, ¿dónde está echando la justicia? ¿Qué está haciendo el Consejo de la Judicatura, que ha sido un problema serio? Y hay abogados que mantienen que debemos regresar a la Constitución anterior porque no habían Consejo de la Judicatura, no habían algunas entidades que fueron creadas por Correia. Hay que ser muy claro en esto, muy claro. Entonces, radica en que nosotros los abogados del libre ejercicio que aportamos y estamos en un programa para sumar, nos encontramos con un problema gravísimo. ¿Dónde arrancamos, Cristian? ¿Dónde arrancamos, Andrés? Para poder vamos por los concursos o vamos por los reglamentos que de sancionatorios con jueces que cometen errores gravísimos. Entonces, ¿qué hacemos ahí? Y yo estoy preocupado, le digo siempre, ¿por qué no se activa o retoma los colegios de abogados como protagonismo para poder hacer noticia y que sume a la sociedad, que combata la corrupción? Y eso es una preocupación que nos lleva ya años. Acá en el Colegio de Guayas, Nanay, ¿qué pasa en los colegios de Piquil y así en el país? Cuando tú acabas de decir, Cristian, hay abogados en el libre ejercicio que deben estar como jueces, hay abogados en el libre ejercicio que deben estar como fiscales, pero los concursos ya están armados, ya están estipulados para el sultano Mengano y el resto nos quedamos en la calle. Definitivamente es preocupante la situación en el país. Hoy entramos con el tema aumento de pena. ¿Qué estamos concluyendo ahorita? Que no podemos avanzar con aumento de pena si tenemos jueces que no aplican el marco legal. Si hay secretarios que de pronto dice este no es el abogado correspondiente, yo te recomiendo que vayas con tal abogado. Tanto así la corrupción que tenemos en el país, que es verdad, y estamos sumamente preocupados. En conclusión, ¿qué hacemos? ¿Cómo arrancamos, Andrés, Cristian? ¿Cómo arrancamos para decir, bueno, vamos a comenzar por aquí? Porque veo con este programa que estamos haciendo, el aumento de pena no era solo. Cristian, Andrés.
0: Gracias, Carlos. Sí, yo creo que no es que el aumento de penas no es la solución. Tenemos que ir dando pasos. Sí, y poner cada gremio, cada parte, nuestro grano de arena. Si nuestro grano de arena es proponer un aumento de penas, tenemos que hacerlo. No tenemos que cruzarnos los brazos y esperar que cambien las instituciones. Está bien, sabemos que hay un problema estructural. Sabemos que el problema no es que exista o no exista el Consejo de la Judicatura o Consejo de Participación Ciudadana, porque el problema no nace de la institución, el problema han sido las personas que han pasado por esas instituciones. El Consejo de Participación Ciudadana, en teoría, si lo leemos, es una buena solución, sin embargo, se ha politizado. Sin embargo, las personas y los miembros que componen este organismo han sido totalmente políticas y han respondido a los líderes de sus partidos políticos, ¿no? El Consejo de la Judicatura, el problema no está en la institución como tal. Podemos ver cómo se encuentra hasta encarcelado uno de sus últimos presidentes. ¿Por qué? Porque convirtió al Consejo de la Judicatura en su hacienda. Y no solo en su hacienda, sino en un foco total de corrupción. De igual manera, salió la cuenta de atrás del último.
1: Cristian, esto es importante, señora. Mira cómo están los oyentes respondiendo. Dice la señora Candy, excelente programa. ¿Por qué no lo hacen todos los días? No tenemos tiempo para hacerlo todos los días. Mire cómo están respondiendo los oyentes. Buenos días. Está Alfonso también escuchando el programa. Excelente programa. Felicitaciones. Y hay muchos que vamos a ver. Estimado Cristian, esto es importante. Andrés y todos los oyentes del país, gracias por estar con nosotros, compañeros. Andrés, para concluir este programa, porque en verdad que es un tema muy interesante, ¿cuál es el aporte que tú harías? ¿Cómo arrancamos? Dice Cristian, arranquemos con los aumentos de pena. Y yo le proponía y te propongo también para que te sumes, porque yo ya estoy armando, y Cristian hemos quedado en armar para presentar este proyecto. Vamos a presentar a la asamblea. A ver, señores, aquí hay los abogados han presentado este proyecto. Inglés, ¿qué perdemos nosotros antes si no planteamos algo de un cambio? Pero ya.
2: Yo empezaría por acabar con los recursos públicos. Recordemos que los recursos públicos que derivan de las transacciones arbitrarias, inusuales, dolosas, son las que alimentan los GDOs, son las que alimentan las mafias, porque a la final con los recursos se mueve todo. Entonces yo, por ejemplo, lo que haría es promover que existan actos urgentes, como decíamos, en los temas de control. Es decir, cuando la Contraloría o un ente de control identifique que existen anomalías, irregularidades en una transacción pública, en un contrato público, hay sobreprecios, cualquier circunstancia que tenga que ver con recursos públicos, que tenga la posibilidad directamente de pedir a la Fiscalía actos urgentes, para que no pase lo que nos ha pasado en los últimos años, ¿no? Cuando ya queremos hacer algo, ya están fuera del país, ya se gastaron la plata, ya no hay nada que hacer, ya ni contesta. Entonces, actos urgentes para, en ese momento a tiempo real, poder suspenderse. Yo haría eso, ¿no? O sea, otra de las cosas que haría, y comparto mucho lo que dice Cristian, está contaminada toda la red de justicia en ciertos sectores, ¿no? Entonces, sí tendríamos nosotros de pronto de construir, diseñar ahí una nueva estructura. No sé si recuerdan que teníamos antes de esto de la... antes de los jueces anticorrupción teníamos este comité anticorrupción, que ellos también se encargaban de investigar, ¿no es cierto?, de investigar procesos, y que sea lo que sea, analizaban y concluían con informes que eran vinculantes para las denuncias en la fiscalía, ¿no es cierto? Ya decían que son prácticamente saludos a la bandera, pero teníamos, por ejemplo, yo recuerdo cuando teníamos estos comités anticorrupción, teníamos denuncias realmente, o sea, estructuradas con todos los indicios para que el fiscal solo coja así el expediente tan completito, porque con guías, tenían doctrina, tenían entrevistas, tenían todos los indicios, correos electrónicos, ahí está Mandariacu, está los de Seleg, está el tema de la refinería del Pacífico, tenían como 100 procesos, saludo a la bandera, porque se mataron haciendo sus expedientes con equipos multidisciplinarios, tenían mesas técnicas en las que se desarrollaban estos expedientes para poder pasarle al fiscal, para que solo el fiscal formule. O sea, el fiscal lo único que tenía que es que leer, ¿no es cierto? Entonces deberíamos volver a tener estos comités de anticorrupción, obviamente que como cuerpo colegiado estén, participen actores que no solo sean del Estado, o sea, no solo tiene que ver el tema del Ejecutivo, deberían tener actores en donde participemos también los abogados en libre ejercicio, en donde los gremios, en donde participe el sistema judicial, el sistema electoral, o sea, tratar de hacerlo lo más equitativo posible para que no haya la mayor carga pública, pero con objetivos a corto, mediano y largo plazo. Es decir, vamos a depurar, por ejemplo, en 6 meses vamos a los delitos de corrupción que tienen que ver con los sectores estratégicos, con el sector hospitalario, por Dios, el sector hospitalario, medicinas que se caducan, tenemos acciones de protección de medicinas cuyo tratamiento son de millones de dólares a hospitales públicos que tal vez no tienen ni paracetamol. Entonces, todo eso analicemos en 6 meses, entonces es a corto plazo esos delitos. Pasemos al fiscal para que el fiscal se digne en leer, pues, formule cargos y empieza la dinámica del sistema judicial. Entonces yo propondría justamente que ataquemos los recursos. Si atacamos los recursos, estas bandas se quedan sin financiamiento. Si se quedan sin financiamiento, si no tienen financiamiento de la minería ilegal porque las atacamos, si no tienen financiamiento de las estructuras que están en el sector público porque las atacamos y las denunciamos, entonces volvemos a los delincuentes de a pie. Y a esos delincuentes sí podemos confrontarlos con jueces que no tienen miedo a lo que decimos ahora, plata o plomo, ¿no es cierto? El pueblo salva al pueblo, porque nosotros mismos somos los que vamos a desarrollar esta estrategia para que sean escuchados por las autoridades. Eso, mi estimado Carlos y Cristian.
1: Vamos, Cristian, cuéntame.
0: Muy bien lo que dice Andrés, sí hay que cambiar en las estructuras delincuenciales el financiamiento que tienen, hay que dejar de hacerles atractivos estos delitos, tanto el peculado con el tema de medicinas. Hay que proteger nuestras fronteras para que no sean salida nuestros puertos de droga y así terminar con el negocio de la droga, porque el negocio está en que Ecuador es un buen puerto de salida, y terminar con el financiamiento de estos grupos delegados. Así se debilitan. Está muy bien eso. Proponer nuestro grano de arena con el tema de las penas y que se establezcan, y seguir diciendo que el problema es estructural. Eso es, Carlos.
1: Yo estoy convencido que este gobierno, yo siempre lo digo con toda seriedad y muy responsable lo que digo, este gobierno está golpeando fuertemente al narcotráfico y especialmente al bolsillo de los delincuentes, de la delincuencia organizada. Ayer en una camioneta cualquier cantidad de droga, toneladas, y se golpea todos los días. Mire, y permítame, antes de cerrar, que esto es importante, solo para poner en contexto, nada más para entender con claridad, ¿cuántos detenidos hay hasta el momento en el país por asunto de delincuencia organizada? Y aquí la información establece, el Ministerio del Interior de Ecuador reporta un total de 1.517 personas aprehendidas tras cumplirse los primeros 8 días del toque de queda, decretado por el presidente Daniel Noboa. Está combatiendo. Aquí en Durán, vemos el mejor termómetro, Andrés, Cristian, es como las personas ya comienzan a salir en los negocios, ya comienzan a caminar, ya se ven muchas personas, automotores, se ven muchas cosas. Es un mejor termómetro que se está combatiendo fuertemente la delincuencia. Pero nos queda ahí simplemente. ¿Por qué le digo esto? Mi conclusión, y en el libre ejercicio lo puedo decir con tanta certeza. Incauta drogas, armas, detenidos, extraditados, pero algo falta. Porque si le quito, y eso es muy bueno para el país, para los hombres de bien, para la sociedad de bien que trabaja, que se esfuerza, quitarles la economía, como tú dices, Andrés, atacar en cuestión de en la parte de recursos, es golpear fuertemente, y se lo está haciendo. Este gobierno se atrevió, como dicen por ahí los muchachos, este muchacho de un masterado, dos masterados, tres masterados, se puso bien los pantalones y está combatiendo la delincuencia como no lo ha hecho otro gobierno, y eso hay que aceptarlo. No tengo ideología con estos políticos, tengo más sobre el derecho, y creo que este presidente está trabajando fuertemente. Mire que ayer llegó ayuda norteamericana, que es conocimiento general, ya hablan de drones, ya hablan de otro tipo de tecnología. Llegó el momento de que eso debemos aportar y sumar, pero llegamos a lo mismo, nos encontramos en las audiencias con jueces corruptos, secretarios corruptos, amanuenses corruptos. Tenemos que hacer algo mucho más, o plantear como nos hemos propuesto. Yo tengo mucho trabajo ya hecho para decirle, señor presidente, tome, señor presidente de la asamblea, tome, cumplimos, me quedo la satisfacción que lo hice. A uno la golpea, ahora no lo tomo en cuenta, pero me queda la conciencia, nos queda la conciencia que hemos aportado para sumar. Nos puede llegar toda la tecnología, nos puede llegar toda la ayuda que es muy buena. ¿Cómo se destapa el secuestro? Al delincuente que golpeaste queda experto en vender drogas de los barrios, en microtráfico, le quitaste todo eso. ¿Tú crees, ustedes creen que el delincuente se va a cruzar de brazos? Ah, ya, bueno, ya me quitaron la droga, ya no tengo arma. Se aumentó, y tú lo dices, bien, Andrés, vamos ahora con los secuestros que aumentaron. Se vino a aumentar el secuestro. ¿Dónde está la justicia? ¿Dónde están los asambleístas? ¿Dónde está un gobierno para analizar con profundidad qué vamos a hacer acá? Por eso insistía el concurso de jueces. Pero jueces, ahora, tú mencionas, yo renuncio porque voy a participar, estamos los mismos. Por eso estoy diciendo que debe clamar, cambiar el reglamento de la participación. Los que han sido jueces no pueden participar, pero la Constitución dice que sí, porque es un derecho. Y perdimos la mejor opción de cambiar la Constitución en la consulta. El pueblo se equivocó, y hay que respetar, es un país democrático, pero qué oportunidad tuvimos para cambiar muchas cosas. Andrés, esa es mi conclusión. ¿Qué debemos aportar nosotros? Sí, lo que dice Cristian es verdad. Cruzado de brazos no hacemos nada. Planteemos algo, estimado Andrés, Cristian y a todos los oyentes, que se sumen para hacer un cambio estructural, profundo, para que tenga un país rescatado, un país que vivió en paz, y algo que no debemos olvidar hoy, señor oyente. ¿A quién debemos agradecer por lo que vivimos? A los expresidentes anteriores, ahí está un sentenciado, el expresidente Moreno, ahí está un ex sentenciado prófugo, Rafael Correa. En conclusión, hay que hacer algo y no cruzarnos el brazo, y es lo que propongo, Andrés, estimado Cristian. Muchas gracias por la participación, ha sido un tema muy interesante, y mañana estaremos en reprise a nivel nacional con este programa, porque aparte de hoy día de 7 a 8 mañana, hemos tomado un tiempo más, son 8 de la mañana con 11 minutos, amerita. Y me proponen muchos oyentes, ¿por qué no hacemos 2 horas? No creo que vamos a hacer 2 horas, no. Un abrazo suficiente para desmenuzar. Y mira, Andrés, mira, Cristian, cómo ha sido un tema interesante. En conclusión, hemos aportado al país. Muchas gracias, Andrés. Muchas gracias, Cristian.
2: Gracias, gracias, Carlos. Gracias, Cristian. Un gusto saludarles. Hasta
0: gracias,
2: la próxima.
0: Igual, Carlos, Andrés. Un abrazo a todos.
1: Gracias, buenos días, Juan. Muchas gracias a todos los oyentes en el país. Gracias. Estaremos la próxima semana con temas interesantes, pero por ahí me hablan de temas muy profundos que hay que analizar, lo que ya se los cuento por interno. Buenos días a todos ustedes.

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1: Son las 8 de la mañana.
2: 24 minutos.
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0: Son las 8 de la mañana.
1: 32 minutos.
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0: Son las 8 de la mañana.
1: 39 minutos.
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cuenta una leyenda. Que todos nacemos con un hilo rojo, invisible, atado a la persona que amaremos por siempre. Sin importar el tiempo, el lugar o la circunstancia, el hilo se podrá estirar, contraer o enredar, pero jamás romperse.

0: y sin importar el tiempo o a dónde nos lleve la vida. El hilo puede que se estire, puede que se enrede, pero nunca se va a romper.
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3: Son las 8 de la mañana,
4: 45 minutos.
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0: Son las 8 de la mañana,
1: 54 minutos.
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0: Ahí estamos. Ahí. Bienvenidos, amigos y amigas, a su espacio de comunicación de Salud y Sanidad, Orientaciones Médicas. Una semana más junto a ustedes, con la firme convicción de que en unidad podemos elevar nuestro nivel de conciencia a favor de la vitalidad, a favor del bienestar y a favor de la salud. Y más aún si lo hacemos en compañía de seres humanos que anhelan ser plenamente funcionales. Sale el caso del psicólogo Adrián Yanes, el psicólogo deportivo. Antes de presentarlo a mi querido amigo Adrián, quiero dar mis congratulaciones al profesor Fran Maridueña por tener un paso más en su quehacer prolífico a favor del deporte, del béisbol. Él tiene muchos libros a su haber y para mí Fran Maridueña es un referente significativo, un émulo para generaciones presentes y futuras. Su libro titula Ídolo y Leyenda, Bonifacio Morán Yela. Profesor, adelante. Definitivamente usted es un referente importante en el deporte, bien entendido. Felicitaciones y un abrazo. Después de estas merecidas felicitaciones y reconocimiento, doy la más cordial de la bienvenida al señor, al psicólogo, al amigo Adrián Yanes, que ha tenido, no el esfuerzo, la predisposición de sacar hoy día sábado de familia un espacio para el bien común, para la comunidad. Adrián, bienvenido.
1: Oscar, muy buenos días. Buenos días a toda la audiencia. Primero quiero agradecerte también a CRE por la invitación, por el espacio, por estar aquí en este gran espacio, que sé que vienen muchas personas funcionales, como dijiste al inicio, niños funcionales, a compartir las experiencias y los saberes, ¿no?
0: Correcto. Esos quehaceres, esos estares, esos teneres, y ojalá sin olvidar el ser. El tema que nos convoca el día de hoy a dialogar de una manera sentida y fluida son los requerimientos y las necesidades del ser humano. Toda persona compra un carro y lo primero que pregunta, si no es eléctrico, ¿qué combustible le pongo? ¿Cuándo lo traigo al primer control? ¿A cuántos kilómetros? En el caso del ser humano, del ser y del humano, si podemos marcar la diferencia, hay requerimientos y hay necesidades. En el terreno del ser, ¿qué se requiere que tengamos presente? Y luego en el terreno de lo humano, visto desde la perspectiva del ser humano, del psicólogo que ha llevado un decurrir en esta vida, venciendo obstáculos.
1: Bueno, muchas veces o varias veces nos reunimos porque tenemos una amistad también, ¿no? Y nos amamos mutuamente. Y hemos tocado muchas veces muchos temas distintos. El ser como necesidad o requerimiento, para mí el ser es perfecto como es. Así como llegamos a este mundo, vinimos perfectos tal cual somos. Después, a través de experiencias, a través de formaciones, me río porque me acuerdo de otra palabra que era desformaciones, con amor impartida a veces por el entorno, pues van a empezar a surgir muchos requerimientos y necesidades del humano, ¿no? El ser, probablemente, digo probablemente porque hay una parte en mí que desconoce aún, pero probablemente vino a experimentarse a sí mismo, ¿no? En toda su esencia, pero luego entra el humano. Y cuando entra el humano, pues entran los requerimientos y las necesidades.
0: Es humano que entra en este mundo, muchas veces desconociendo quién es, conjuga con una palabra muy importante que es la identidad. Para muchos lo confunden con identificación, con el nombre. esa identidad, ese ser completo que mencionaba muy bien, necesita de una actividad o de una contención importante a través del amor. Y por ser completo es libre. Hasta cierto momento, al desconocer eso, entramos a este mundo como metiéndonos en una cárcel, dependiendo de otros y esperando completarnos como que si fuésemos incompletos. Por ese lado va el asunto de requerir como humano identidad, requerir como humano amor, como ser, identidad, amor y libertad. Pero tú dijiste, como humanos venimos a hacer una especie de entrenamiento, y en ese entrenamiento hay actividades, hay muchas actividades, por nombrarlas. La primerita, el juego, luego el deporte, el estudio, las actividades físicas estructuradas, el descanso, la recreación, el reposo, el sueño dentro de la familia. Todas esas actividades son actividades para perfeccionarnos como humanos, y dentro de ellas, ¿cuál sería la más importante?
1: El juego, definitivamente. El juego es la actividad número uno que marca y puede llegar a direccionar, digo puede, porque siempre interviene el humano. Pero si el humano no intervendría, direccionaría el resto de las actividades. El juego es la actividad número uno. Y digo cuando interviene el humano porque es a través de la formación que se forma esta identidad. La identidad, como tú dijiste, ¿no? Aquello con lo que yo me identifico, ¿no? Porque cuando nacemos, y tú que eres especialista en esto, la pediatría, los bebés, especialista en muchas cosas más, pero en esto ahora hablando particularmente, sabes que un bebé cuando nace tiene ciertos requerimientos, como alimentarse, ¿verdad?, protegerse del frío, bueno, él mismo no lo va a hacer, ¿no? Pero el amor de mamá, el amor de mamá y de papá, la contención, el cariño, a través de sus requerimientos, a través de los abrigos, a través de darle el pecho, de alimentarlo, ¿no? Pero luego, ¿qué pasa? Ese niño empieza a desarrollarse y empieza a crear ego. Y cuando el ego empieza a crecer, con él crece la identificación, aquello con lo que me identifico y con lo que me enseñaron a identificarme, otras personas, otros humanos, que se sienten identificados con eso. Y cuando hablo identificado, no estoy hablando de yo soy. Puede ser yo necesito, ¿no? Y cuando empiezo a hablar del necesito, entra el ego desde un lugar de necesidad y no de requerimientos. Al ego no se lo educa de alguna manera, se lo deforma en realidad.
0: O nos dejamos llevar por él.
1: Por eso, exacto. El ego es parte del juego. El ego es parte del juego, de alguna forma. Sí, aprendemos a identificarlo, ¿no? Por eso la identidad es todo aquello con lo que la persona se está identificando. Puede ser que en el vínculo familiar había, X apego a los valores materiales, por ejemplo. Entonces el niño nace y se cría alrededor de esas necesidades, y de grande pues cree que el mundo es así y su propio mundo es así, y ese es el ego, resumiéndolo ahora, ¿no? El ego formateado. Y luego se lanza al mundo a realizar sus actividades propias, como el deporte, desde esas necesidades, que a veces ni siquiera son de su propio ego, sino de los egos de otras personas, ¿no? Puede ser mamá, papá, puede ser a veces el entorno familiar, a veces en la escuela misma, profesores, Y recién escuchaba la canción y decía, una palabra no dice nada y al mismo tiempo lo dice todo. A veces las personas que tenemos alrededor marcan mucho nuestra experiencia de vida, mucho, mucho, determinan mucho.
0: Es importante que en los 6 primeros años estemos muy cerca de nuestros niños, tratando de que estos requerimientos de libertad, de identidad y de amor se den. Pero al mismo tiempo se está formando la humanidad y hay actividades por realizar. Después de los 6 años aparece la escuelita, en unos precozmente. Pero ahora, en los famosos extracurriculares, ya aparecen los deportes de iniciación, en otro nivel los de progresión, y no pocas veces lo de alto rendimiento. Y así como el niño es llevado a la escuela, del pupitre, de la laptop, de la tiza y del pizarrón, está siendo llevado a una cancha de fútbol, de la pelota, del césped y del profesor. ¿Cuál es el mayor error no intencionado, un error por omisión que los padres cometen al llevar un niño a estas escuelitas deportivas que bien manejada aporta hacia la identidad y hacia la identificación humana, como bien lo has puesto? ¿Cuál es el primer error que tú has captado en estos años de desempeño como psicólogo deportivo?
1: Primero, sobre todo los deportes, no solo el fútbol, o sea, el fútbol, el tenis, la natación, el baile, o de ballet, hasta danza clásica, vista o sea, cualquier actividad de desarrollo y proyección, ahora hablando de lo deportivo, pero incluso en actividades de baile, de danza, o sea, muchas cosas. Uno de los principales errores o el core de todo esto es que muchas veces cuando los llevan a los niños a estas actividades deportivas dejan de ser papá y mamá lo que los llevan, y papá y mamá, o papá o mamá o ambos, se transforman en directores técnicos, en el jugador número 13, ¿no? Como la hinchada, ¿no? En psicólogos, en profesores, en médicos, y lo que el niño necesita, y todo el niño necesita, es que mamá y papá sigan siendo mamá y papá. Ese es el número uno. Hay un número dos que viene de la mano con eso, que muchas veces mamá y papá no lo hacen de manera, como tú dijiste, ¿no? Indirecta o de manera consciente, y tampoco lo hacen, o lo hacemos, porque yo también soy papá, pero me tuve que auto-adoctrinar o auto-formar de alguna forma. También a veces lo hacen por, digámoslo así, ¿no? Por querer el bien para sus hijos, ¿no? Pero lo que a veces no logran identificar que son sus propias necesidades las que surgen ahí. Es decir, quiero que mi hijo juegue y llegue porque con esto vamos a salir de, no sé, temas económicos, vamos a salir del barrio, vamos a salir de esto, con esto ya, y se empieza a transversar todo. Ya deja de ser un espacio deportivo, de aprendizaje, de juego, mira, voy a tirar un porcentaje, pero yo me animo a decir que no voy a decir el número, pero voy a decir gran parte de ese porcentaje de que los niños abandonan una actividad deportiva es por la ausencia de mamá y papá, y porque mamá y papá se transformaron en profesores y en barras y en psicólogos y todo esto, y exigen y exigen y exigen y exigen y exigen y exigen. De hecho, muchas veces le dicen hasta qué deporte tiene que realizar, que, o le dicen, no, tú no estás para eso, porque mira, van, no sé, un mes que te llevo y todavía, no, tú no estás para eso, y lo sacan, y pretenden que un niño pues aprenda a desarrollar una actividad motriz toda, o sea, en poco tiempo, ¿no? Pero también hay una parte cultural ahí, también hay una parte cultural viciada en tener que llegar a hacer algo por imágenes, figuras, referentes, y como hablábamos muchas veces, el deportista de alto rendimiento no es solamente, y a veces no es, aquel que vemos a través de las pantallas. Deportista de alto rendimiento es aquel que juega sabiendo jugar el juego, independientemente de que no llegue nunca a una medalla, o a un logro, o a un X valor monetario. Y de hecho, muchas personas, o muchos jugadores, y no estoy criticando, estoy hablando bien, que se ve a través de las pantallas, que no son deportistas de alto rendimiento. Realizan una actividad. Son, no sé, juegan al fútbol, por ejemplo. No son deportistas de alto rendimiento. Y muchas veces llegan hasta ahí por el tema de mamá y papá que se transformaron en profesores, ¿no? O una motivación incluso intrínseca, pero generada desde la necesidad.
0: ¿Cómo elegir la actividad deportiva en el momento de la iniciación para un niño?
1: Esta es la parte de mí que más me gusta. Es la parte que más me gusta, cómo elegirla. A mí me encanta ver a los bebés y a los niños. Es una cosa que me apasiona. Y ver cómo la diferencia entre el cerebro femenino y masculino es asombrosa. Asombrosa, hasta misteriosa y chistosa, ¿no? Muchas veces. Cómo somos tan diferentes y tan iguales a veces al mismo tiempo, ¿no? Yo pienso que el niño sabe qué actividad quiere. Es el niño. Voy a contar algo chiquito mío. Mi hija desde los 6 años hacía ballet. 6, 7. Y cuando la llevamos, vamos a suponer 7, ¿no? Cuando la llevamos, la profesora dijo, ¿pero dónde aprendió? Y nosotros dijimos, no, es la primera clase. No, me dice, no puede ser, me decía la profesora. Y le digo, sí, es la primera clase, o sea, la primera vez. Sí. No, me dice, ¿pero cómo se para? ¿Cómo pone las manos? Bueno, hay algo nato, ¿no? O innato, mejor dicho, ¿no? Que cada niño tiene. Y Valentina, se llama mi hija, hizo 1, 2, 3 años ahí, y al segundo año la profesora me dice, no, tiene que realizar el examen para pertenecer al Teatro Colón, en Argentina, ¿no? Y pasar a las ligas mayores. Ese mismo día, Valentina dijo, no quiero bailar más. Y la madre, me acuerdo que la mamá decía, no, Valentina, ¿cómo no querés bailar más? Claro, con la oportunidad de pertenecer al Teatro Colón. Y yo la miré a la mamá y digo, déjala. Y ella me decía, que probablemente, yo no quiero decir que esta es la verdad, por si acaso, ¿no? Y que está bien, y que... Y dice, no, es que no quiero ir más, porque no sé qué, porque no sé cuánto, que pataplín, pataplero. Digo, déjala, porque... Déjala que se descubra. Tuve una charla con ella, ¿no? A ver si realmente era que... A escucharla, sobre todo, a ver qué le pasaba. Y sinceramente ella no quería ir más, se había aburrido. Y yo siempre le dije a la mamá, le dije, si es que es su actividad, ella volverá y será su camino. O sea, yo pienso que el juego, de alguna forma, está dentro, o sea, ya está marcado dentro de nosotros, qué queremos. No hay que decirle, esto es el camino, ¿no? Yo siempre digo, si a mí me hubieran dado a elegir de qué club me hubiera hecho hincha, y probablemente yo no me hubiera dicho hincha del equipo que me hice de pequeño en Argentina. En Argentina, el bebé nace y le ponen la camiseta. Y esto es importante. Porque yo voy a elegir, y probablemente, muy probable, hubiera elegido otra cosa. De hecho, de grande siempre digo, no, es que yo soy hincha de este, de este, de este, de este y de este. Y me gusta este, este, este y este. El niño siempre sabe. Para mí, el niño siempre sabe. Sabe lo que quiere, sabe lo que necesita, sabe todo.
0: Hablando alguna vez con un deportista de alto rendimiento, me decía que todos los que van a un partido están preparados para jugar, cualquiera que sea el resultado, ganar, empatar o perder. Pero que la diferencia del perder o ganar no estaba en lo físico, sino en lo emocional. Estamos hablando de gente de mayor edad, no de los grandes que son los niños, pero que ellos, siendo inteligentes, recién están abrazando este terreno de las emociones.
1: Sí.
0: Es una oportunidad hermosa en el deporte de iniciación para que los niños aprendan a gestionar las emociones y sus padres también.
1: Sí, yo cuando trabajo con las personas, ¿no? Siempre trabajo con papá y mamá, siempre. En mis acompañamientos, yo trabajo con el deportista juvenil, desde muy chiquitos algunos, y otros ya adolescentes grandes y luego más grandes, pero los juveniles, digamos, siempre papá y mamá. Y siempre le digo a los papás y a las mamás, siempre digo, esta es una nueva oportunidad que tienen para reencontrarse con sus niños, con los suyos, y ser compañía para sus hijos. No se transformen en otra cosa que no son. Ustedes, por sobre todas las cosas, y digo, y ojo, que tienen la tarea, una de las tareas más desafiantes, que es ser papá y ser mamá. Más que director técnico y no sé qué y no sé cuánto. Siempre le digo eso, es una gran oportunidad para volver a encontrarse con sus propios niños y acompañado de la mano de sus hijos, pues muchas veces desaprender para tal vez tomar un camino que dejé o me perdí o me desencontré, ¿no? Pero esto que decís de los resultados y de la parte emocional, obviamente, o sea, hablando ahora puramente de lo deportivo, la actitud que viene determinado de lo psicológico y lo emocional, determina muchas veces, valga la redundancia, el resultado. Determina el resultado 100%. Ahora, yo puedo tener una excelente actitud en el juego, realizar la parte táctica y técnica muy bien, y aún así ese resultado salió desfavorable para mí. Eso, si bien el resultado está marcando que yo perdí, no significa que perdí. No significa que perdí. Yo, dentro de todo lo que hice, tengo que mirar todas las cosas primeras buenas en las que yo me superé. El resultado a veces puede llegar a ser un condicionante para lo que yo creo que estoy avanzando. Y a veces el resultado no es... Bielsa lo decía muchas veces. Bielsa, el entrenador de Uruguay, él decía muchas veces, a veces el resultado no amerita lo que se hace en el juego. Para nada. Para nada, porque si no, el resultado siempre sería un condicional. El resultado como resultado final, ¿no? Como un 3-0, como una medalla no obtenida, para nada. De hecho, por ejemplo, para mí uno de los deportes más complicados es el tenis. No por la parte táctica, técnica, sino por la parte psicológica. Hay un libro que fue muy reconocido en el mundo del coaching, de la psicología deportiva y del tenis, que se llama El Juego Interior del Tenis, que se lo recomiendo para todos los que están del otro lado, que no solo es para el tenis, es para la vida en general y para cualquier deporte. Y habla de ese juego interno y de esta especie de dos yoes, que en el libro se menciona el yo número uno y el yo número dos, ahora hablando, como estamos hablando aquí, entre el ser y el humano, ¿no? Yo número uno, yo número dos, que son los que de alguna manera salen a jugar ese juego. Uno vive la experiencia, el otro está jugando el juego, ¿no? Y no siempre el resultado es lo que amerita cómo se ha realizado ese juego. A veces no va de la mano. Para nada.
0: Una conjunción triple entre lo que es el niño, entre lo que sus padres quisieran que sea el niño, y entre lo que otros le han hecho creer que es el niño. Y al mismo tiempo, un encuentro triple entre él, que es el jugador, lo que va a jugar y el juguete. Sobre estos tres tópicos últimos vamos a seguir dialogando de manera sentida en los próximos 30 minutos con el psicólogo del deporte, el señor Adrián Yanes. Amigos y amigas, ya regresamos. Continúen en sintonía de CR Satelital y Orientaciones Médicas.

0: Volvemos con orientaciones médicas por CRE Satelital.
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0: Estamos de regreso, amigos y amigas, en su espacio de comunicación de salud y sanidad, orientaciones médicas. Realmente contentos, porque tratamos de proyectarnos hacia ustedes con intención de buscar el bien común, de que hagamos de las actividades de la vida diaria una oportunidad de entrenamiento para, como humanos, lograr ser plenamente funcional. Mente abierta para que todos esos programas que tenemos metido aquí salgan volando. Corazón abierto para que no haya necesidad de que nos abran el pecho. Y en el caso de las mujeres, que tengan un maternaje y un noviazgo de primera. Eso pretendemos. Son actividades, al fin y al cabo, que nos permiten, si tenemos bien satisfechas nuestras necesidades, avanzar en este peregrinar humano por el tiempo que nos toque, viviendo siempre un día a la vez. Que todos aquellos que estamos sobre este planeta le demos a lo biológico lo indispensable para poder subsistir. El aire está ahí, no lo venden. Ojalá que manejáramos como el aire todas las demás variables, como el alimento y el agua y algo más. Que la ropa sea un abrigo, no solamente una forma de exhibirnos, que no es malo tener buena ropa, que lo más importante es cuidar nuestra piel. Que la necesidad de entendimiento y creatividad sea un punto en el día a día. Y en lo social, participemos. No nos creamos ni más ni menos que nadie. Y sepamos que tenemos un ambiente de riesgo, porque como humanos el ego nos pone en un terreno bien difícil. Pero no se olviden de jugar, jugar y jugar. Y sobre todo, que somos seres únicos, que hemos venido a hacer una experiencia humana. Apreciado Adrián, te me he robado unos minutos.
1: Por favor.
0: Pero entremos ahora sí en el jugador, en el niño. ¿Qué capacidad tiene el niño de expresarle a sus papás, a su entrenador, lo que le está molestando? De pronto no quiere ir a jugar. No quiero ir, papá. No, tienes que ir. Ya fue al braveo, fue impuesto. No pudo con el papá. Llega con el entrenador, no puede con el entrenador. ¿Cómo ayuda el psicólogo a este niño para que aprenda a manejar esta presión, entre comillas, cultural?
1: Bueno, ya que hablamos del jugador.
0: El jugador, sí, exactamente el jugador.
1: Y aludiendo a lo que hablamos antes de cómo sabe el niño lo que requiere, y continúo con lo que me estás preguntando, sobre todo lo que decías antes, el niño siempre sabe lo que quiere, porque el niño es todo corazón, el niño no es mente. Entonces yo recuerdo hace mucho, mucho tiempo, Facundo Cabral, cantante, aunque él diga que no.
0: Filósofo.
1: Filósofo. Para mí un iluminado, ¿no?
0: Sí.
1: Él siempre decía, escuchar el corazón antes de que intervenga la cabeza. Decía, porque este es el que sabe, decía él. Este no. Entonces, ¿qué pasa? En el niño no hay mente, de alguna manera, hasta que se va creando, porque no hay ego, y es todo corazón. Y el corazón siempre sabe. Después entendí yo lo que era la coherencia.
0: Interrumpo un ratito. En la palabra corazón, siempre yo veo que el aseo inicial es de coherencia. Y luego viene la razón. Entonces el niño es más corazón coherente que razón de la mente. Corazón. Uh-huh. Si ves las dos cosas que están metidas ahí. Uh-huh. Y aprendiste uh-huh. la coherencia. Disculpa que te interrumpí.
1: Es que aprendí la coherencia, ¿no? De grande. De niño adulto, aprendí la coherencia, aunque a veces pues tenga que decirle a mi mente que se calle un poco, ¿no?
0: A Cristina, como tú dices.
1: A Cristina, como digo yo a mi mente, Cristina la llamo, sí. La coherencia es aquel alineamiento de mente-corazón, que la mente siga a lo que el corazón está pidiendo. ¿no? Entonces, desde ese lugar, los niños tienen una voz propia, ¿no? Pero ¿por qué hablando y ahora respondiendo ya a tu pregunta, hablando del niño y todo esto? Porque al final es el niño siempre el que sale a realizar el deporte. Y cuando decimos niño, pienso que Bosco se alinea conmigo, no hablamos, y sí, no hablamos de edades, y sí, y digo y sí porque yo también trabajo con chicos de 13, 14, 15, 16, 18, y más de menor edad también, y Bosco pues también, ¿no? Con bebés y todo esto. Entonces trabajamos mucho la conciencia niño, ¿no? Pero los grandes también, grandes entre comillas, también siguen siendo niños, y son ese niño que sale a jugar a la cancha. Ahora, yendo a tu pregunta, ¿cómo ese niño sale a de alguna manera relacionarse, mejor dicho, con el entrenador, y cuando no quiere ir, que a veces va exigido por mamá, por papá, muchas veces le toca, como dicen en la jerga del fútbol, comer banco, ¿no? Porque el entrenador no le da, no es que no le da la oportunidad, porque la oportunidad siempre está ahí, porque si yo digo que la oportunidad me la da otro, yo le estoy entregando mi vida al otro. Ojo con eso, siempre le digo eso a los chicos, el entrenador no me da la oportunidad. ¿Cómo? O sea, estás dependiendo del entrenador. La oportunidad la tenés que generar vos. Siempre digo, porque es tuya la oportunidad. Si vos ya empezás a decir, tu vida depende del otro, y tu vida no depende del otro, buscala, ¿cómo generas la oportunidad? Entonces, desde ese lugar, invitando muchas veces, los chicos se terminan dando cuenta ellos mismos que, bueno, tengo que hablar con el entrenador. Cosa que les parece un, como les digo yo, ¿no?, un rompimiento de barrera, porque es relacionarse con la autoridad, y con la autoridad que yo aprendí a relacionarme. Esa autoridad se aprende en casa, mamá y papá, ¿no? Por eso es importante a veces qué tipo de autoridad imprimimos sobre la mente de nuestros hijos, a la hora incluso del juego. Y cuando rompen esa barrera de autoridad con el entrenador, descubren, como siempre les digo, que dentro del closet, ¿no?, dentro del armario, del placar, depende del país que nos estén escuchando, siempre creímos que estaba el cuco, que estaba el fantasma. Y cuando abren ese closet, descubren que no había nada. Y que la mejor manera es relacionarse. Ahora, cuando esto empieza desde casa, que ellos no quieren ir a entrenar, pues hay, no quiero tocar susceptibilidades, ¿no? Pero hay muchos hogares que pasa que mamá y papá les exigen a ellos cuando ellos no tienen ganas de entrenar. Y eso termina siendo un peso en lo deportivo y en lo vivencial y en la experiencia del niño. Y los padres a veces dicen, no, lo que pasa es que yo no puedo entregarlo a que sea perezoso y que haga lo que quiera. Sí, pero cuando va a entrenar o cuando va a jugar, ¿juega como tiene que jugar? No rinde. ¿Y por qué no rinde? Porque va desde la exigencia. ¿Qué pasa? Tal vez es que no quiere ir. Le han preguntado por qué no quiere ir. ¿Tiene el espacio y la posibilidad de ser escuchado sus requerimientos de por qué no está queriendo ir? ¿Qué pasaría si realmente no lo quiere dejar? ¿Qué pasaría si realmente lo quiere dejar? Yo cuando los chicos vienen a mi espacio siempre le pregunto. Primero que generamos un acuerdo de confidencialidad. Ellos ya saben, y los papás conmigo ya saben. Hay confidencialidad total, ¿no? Y los chicos, yo siempre les pregunto, ¿vos querés jugar eso? ¿Realmente querés jugar eso? Porque muchas veces vienen exigencias desde casa, y ellos no quieren, quieren otra cosa, quieren estudiar, quieren tocar la guitarra, quieren desarrollar experiencias y experimentarse a sí mismos en otras áreas. Entonces, hay una, me acuerdo si fue un profesor de una universidad que se hizo popular un reel, que muchas veces decía que nos lo exigimos a nuestros hijos a desarrollar X actividad cuando tal vez sus dones están en otra actividad. Es decir, vos tenés que estudiar matemáticas, porque matemáticas y matemáticas y matemáticas, y quiero que seas contador y contador y contador, y capaz que toca la guitarra como los dioses. Pero tenemos la visión de que tocar la guitarra es de vago, de que no va a vivir de eso, de no sé qué, y le estamos cortando la vida y la experiencia. Y al final resulta que el día de mañana voy a buscar un contador y ese contador no me está no me sirve a mí de la manera que me tiene que servir, porque no es un contador, es un guitarrista herido, frustrado, que ha dejado eso. Lo mismo pasa en cualquier área. Entonces, para mí el punto principal es escuchar al jugador. El jugador no como un juego deportivo, sino un jugador como el juego de la vida. El jugador como el juego de la vida.
0: ¿Hay algo más allá de las palabras que en el terreno deportivo y en la psicología puedan delatar sobre lo que está pasando en el jugador? Por ejemplo, su mirada, su expresión facial, su lenguaje del cuerpo. Se usa mucho esas vías en el caso de la comunicación con el jugador y el psicólogo.
1: ¿Me lo preguntas o me lo dices?
0: Claro, no, pregunto yo.
1: Dependiendo, no te puedo decir si se usa, porque muchas veces depende de las personas que tengan al lado, ¿no? De las personas que los acompañan, entrenadores en este caso, ¿no? O formadores, como se dice. Y cada uno, pues, con su manual y su librito, pero rara vez, no me gustan a veces, no me gusta, me corrijo o me autocorrijo todo el tiempo porque no me gusta ser totalitario.
0: No.
1: Tampoco tengo la verdad, pero en base a la experiencia, rara vez se logra distinguir el lenguaje corporal, el lenguaje visual, la conexión con la mirada. De hecho, a nivel futbolístico, ahora hablando de fútbol como tal y de los deportes en general, el trato que se le da a los jóvenes, y muchas veces es como se dice, inhumano. Desde insultos hasta bajezas, hasta maltratos, de eso no se habla, ¿no? De eso sí está bien, de eso no se hacen campañas ni nada. Pero yo lo he visto, lo he vivido en carne propia y lo veo en el día a día, los malos tratos de algunos profesores hacia los chicos. Y los papás que están del otro lado, pues no me dejan mentir. Hasta insultos, hasta plantarlo en una banca y no darle realmente el espacio de lo que es el juego en sí, porque todo deporte es un juego y es un lugar, tiene que ser un lugar de crecimiento, no de decrecimiento
0: o estancamiento.
1: Yo he visto denigrar a muchos chicos, a muchos compañeros, decirle, vos no servís para esto, es lo mínimo que he escuchado.
0: Yo hacía referencia al lenguaje no hablado, porque como tú bien decías en la canción, una palabra lo dice todo y no dice nada. Muchas veces se dice que decimos solo el 50% de lo que debemos decir, y ese 50% lo decimos según nuestras propias conveniencias. Pero que nuestra cara y nuestra mirada nos delata. La sonrisa en el deporte, la sonrisa en el día a día. Yo aquí en el quehacer del día a día observo mucho si el niño menor de 6 años parpadea mucho o parpadea poco. Y si sonríe o no sonríe, y si juega o no juega. Para él cualquier cosa es juguete.

0: abrazar, que van de la mano con escuchar, ¿no? Pero para mí, el abrazo lo es todo. Porque cuando uno abre los brazos es el corazón abierto. Y le está de alguna manera también mostrando a la persona, te escucho. Le está diciendo, estoy acá abierto a escucharte. Y luego escuchar, ¿no? O sea, o de la mano, o a la par. Porque el escuchar también es como dar un abrazo a alguien.
1: No siempre se gana. Se va a competir o se va a mejorar mis competencias.
0: No. El deporte de hoy se va a competir. En el deporte de hoy, y hablando y haciendo referencia a lo que hablábamos antes, y no por darle palo a los profes, sino realmente para hacer un llamado, ¿no?, a la comunidad deportiva, a los espacios donde los profes se forman incluso. Yo he notado que falta mucha pedagogía. Muchísima pedagogía. Hay profes que no entienden lo que, no saben lo que es un lenguaje corporal de un niño. No tienen ni idea, ni se fijan, no lo tienen registrado si el niño se fue pateando la cancha. Si el niño se sacó los pupos, como le dicen aquí en Ecuador, le dicen pupos, en otros países le dicen botines, en otros le dicen tacos, ¿no? O zapatos, ¿no? Si viene con los zapatos desatados, o lo deja tirado por ahí, o viene sin estar preparado con su equipamiento, no, se los critica, se los juzga. Le dice que sos olvidadizo, se los regaña todo el tiempo, y eso no es pedagogía. Eso no es, le estoy enseñando, no le estás enseñando. No le estás enseñando. Porque la enseñanza viene de una maestría. No le estás enseñando. No le estás juzgando y le estás diciendo por dónde tú crees que debería ir y todo lo que está mal en esa persona.
1: Déjame traer al diálogo, aquello que me conversaba en días anteriores, que en tu formación de profesor de educación física, la primera parte del entrenamiento y de la formación la acreditaban en los primeros años como maestro y en la segunda parte como profesor. Yo le decía a mi amigo Adrián que maestro es aquel que no conoce ni lo que él va a enseñar ni lo que el otro va a aprender, pero sí conoce al dedillo cómo se enseña y cómo se aprende. Y que el profesor, en cambio, instruye, conoce los contenidos, pero lamentablemente en ocasiones contenidos que no le interesan al estudiante. Sí. ¿Cómo es esa experiencia de ustedes en la formación académica de profesores de educación física?
0: Bueno, es tal cual lo cuentas, ¿no? Yo cuando estudié profesor de educación física eran 5 años, los primeros 3 años te graduabas de profesor y al graduarte, de maestro, te graduabas de maestro los primeros 3 años y al graduarte de maestro, ahí podías ejercer el título de maestro en primaria y jardín. En primaria y preescolar, ¿no?
1: Como que le hace honor a la palabra maestro, que significa que más sabe.
0: Ajá. Y después, 4 y 5 año, te salías con el título de profesor, y ahí ya eran los adolescentes, ¿no? Sin embargo, se minimizaba el título de maestro. De hecho, el maestro cobra menos que el profesor. Hablando económicamente, ¿no? Y el maestro tiene una maestría y tiene un recorrido y es el formador. Es el formador.
1: Claro.
0: Siendo un maestro funcional, ¿no? O lo más funcional posible.
1: Claro, está mucho más allá de poner contenidos o de discutir contenidos o de hacer que los busquen o de hacer que los copien. El maestro, como bien dijiste, es un formador. Ojalá que ese tipo de niveles se den en nuestro país, no solamente en lo deportivo, en todo sentido, que entendamos que la maestría no es saber más datos ni más conocimiento, sino conocerse mucho para poder conocer a los otros. Y en el caso de la pérdida, de la derrota, la frustración,

0: ¿Cómo se maneja en el terreno cuando los resultados no se dieron, pero el proceso fue bueno? Como suelen decir, jugó bien, pero perdió.
1: Como acá tiene una frase condicionante que es terrible, que siempre cuando doy charlas a nivel deportivo, siempre se las menciono para aportarles, ¿no? A que distingan cómo está condicionada la mente. En Ecuador, yo no voy a repetir la frase porque la tengo cancelada en mi mente, ni a ese nivel de no decirla, pero en Ecuador siempre dicen, jugamos como siempre y perdimos, ¿no? Y es un condicionante es una creencia raíz social. Una creencia de raíz social. Pero bueno, a veces, volviendo a este tema que justo hablamos en el bloque anterior, cuando los resultados no ameritan a veces lo que se hizo, bueno, siempre hay un factor destino, ¿no? Bielsa lo llamaba suerte, ¿no? En su momento. Yo no sé si es suerte, yo no sé si exista la suerte. Yo pienso que sí, el resultado me está mostrando algo. Desde ese lado. Yo siempre juego con juego, mira como dije, ¿no? Me salió automático. Yo siempre juego con los chicos a que vean todas sus experiencias en lo deportivo y en la vida en general como un juego y como responsable del juego. O sea, el jugador es el responsable del juego que está jugando. Entonces, ese resultado, si bien no es, no se aparea con lo que se hizo. Tal vez fuimos superiores, como se dice, ¿no? Durante todo el partido, jugamos mejor y todo esto, pero el resultado terminó siendo desfavorable. Pienso que muchas veces ese resultado, aunque sea desfavorable, puede hacernos un gran favor. Y es como yo le digo a los chicos, ¿de qué manera ese resultado a mí me está mostrando algo? ¿Cómo yo puedo responsabilizarme de ese resultado o qué me está mostrando ese resultado? Por ejemplo, entonces ya desde esa premisa deja de ser algo conflictivo o algo determinante o algo malo el resultado. O sea, malo cuando no sale como queremos y bueno cuando sale como queremos, ¿no?
0: Disfrutando,
1: Pero
0: disfrutando.
1: jugué terrible, hice todo mal, sin embargo ganamos igual, bien y ganamos. Y no importa lo que hice,
0: Por
1: no
0: eso
1: importa todo
0: digo,
1: lo que hice.
0: disfrutar del proceso tanto como de los resultados.
1: Total, yo pienso que el disfrute viene para mí del aprendizaje. Siempre hablamos y mencionamos esta frase, ¿no? Si no se gana, se aprende y al final el aprendizaje también es ganancia. Yo pienso que es saludable para el jugador en todas las áreas de su vida ver el proceso como, y el aprendizaje como ganancia total. Porque es probable que hoy no se dé ese resultado. Como yo siempre trabajo con los chicos y lo trabajo conmigo mismo en mi día a día. Probablemente yo haya hecho todo bien y el resultado no se dio. ¿Y eso qué significa? Que soy menos, que valgo menos, que estoy haciendo mal las cosas.
0: ¿Existe el
1: Tal vez
0: error o el error? ¿Existe el error o es una oportunidad para mejorar?
1: Yo pienso que a veces es una oportunidad para mejorar, a veces puede ser que me esté mostrando que tengo que continuar y simplemente ese era el resultado, no hay que darle ningún significado, a veces buscamos darle un significado a cosas que no hay que darle un significado. A mí mi papá me llevaba mucho a pescar. Ahora, esta anécdota la voy a unir a lo que estamos hablando del resultado. Y mucho me llevaba a pescar. Íbamos los dos solos, a veces íbamos con más personas, a veces nos encontramos con personas en lugar de pesca, íbamos a pescar a lagunas, en Argentina se estila mucho esto, a lagunas, a ríos, al mar, embarcados desde la costa. Entonces, pasa algo muy particular de los que pescan de costa, en las playas, que hay rompimientos de olas. Los que hacen surf también saben esto, y la ola rompe como en tres o cuatro veces, ¿no? Y se forman canales. Y a veces el cardumen de peces, según la marea, está en determinado canal. Yo estoy tirando en el primer canal, estoy tirando muy cerca y no estoy pescando nada. y sigo tirando en el primer canal y sigo terminando, y digo, estoy tirando mal, no puede ser, es mi carnada, es lo que yo me metí para que coman, es el anzuelo, es la profundidad, es esto, el otro, y empiezo a querer autocorregirme cuando en realidad estaba haciendo todas las cosas bien y simplemente el cardumen estaba en el segundo canal. Y a veces pasa eso con el resultado. A veces estoy haciendo todas las cosas bien, pero el resultado no se da. Bueno, tengo que buscar en qué canal está. ¿En qué canal está ese resultado? O está en ese canal o en la profundidad. Listo. ¿No?
0: Para terminar,
1: no, no, no es un determinante el resultado.
0: Correcto. Para terminar la idea y el programa también, está el jugador, está el juego y está el juguete. Le estamos dando más importancia al juguete que al juego y al jugador.
1: Sí. Al juguete y al premio. Al juguete y al premio, que en realidad no es premio, porque es un premio que es pasajero. Es un premio que va a quedar acá, cuando el cuerpo ya deje de existir, de alguna manera, o vuelva al polvo, como dicen, ¿no?
0: Así es.
1: Es un premio de la ilusión, es un premio de la zanahoria, que está bien, que es válido. Pero el premio más grande es lo que se lleva realmente el jugador de todo esto. ¿Y qué se lleva el jugador?
0: Adrián, contento de haberte tenido orientaciones médicas a favor de la comunidad. Yo sé que quienes nos sintonizan lo están igual que yo. Te dejo en palabras que concluyen tu brillante presencia, no sin antes invitarte para futuras intervenciones a favor de la comunidad.
1: Sí, por favor. Muchas gracias desde ya. Pues repito, muchas gracias por el espacio, Bosco. Sabes, mi total admiración hacia ti, todo lo que te aprecio y te quiero y te amo. Gracias también al canal CRE, a tu espacio, a todos los colaboradores que están del otro lado, a la gente que se levantó para darle al botón y que hoy estemos al aire. Muchas gracias a todos ustedes, a todos los que se conectaron del otro lado, a todos los que lo van a ver después. A todos los que discrepan, o a todos los que sí están de acuerdo, o a los que les funciona lo que compartimos, o los que no. Porque al final es para todos y enriquece a todos también, ¿no? Y todos estamos formando parte de algo tal vez más grande que nuestros egos, ¿no? Que es contribuir a todos nuestros jugadores. Y obviamente acepto las invitaciones, ¿no? Desde ya, y agradecido por eso también. Y para mí, no sé, yo cerraría siempre con una frase que es recordar que siempre somos, que siempre fuimos y que siempre seremos niños, no importa la edad.
0: Fantástico. Y a ustedes, amigos y amigas, con esa frase, ¿qué más se puede decir? No se olviden del jugador. El juego y el juguete sí son importantes, pero lo indispensable es el jugador. Nos vemos, amigos y amigas, el próximo fin de semana. Adrián, un abrazo.

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0: Son las 10 de la mañana.
1: 16 minutos.
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0: Son las 10 de la mañana.
1: 24 minutos.
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1: Son las 10 de la mañana.
2: 34 minutos.
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4: Son las 15 horas, 34 minutos.
5: 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Vamos con una nueva llamada, Faruquito, ya está sonando ahí el automático. 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
5: y la Champions.
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6: No, la verdad. 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
1: Son las 10 de la mañana.
2: 37 minutos.
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1: Son las 10 de la mañana,
2: 43 minutos.

0: Son las 10 de la mañana.
1: 46 minutos.
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3: Son las 10 de la mañana,
4: 57 minutos.

0: Son las 11 de la mañana.
1: Un minuto.
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1: Y son las 11 de la mañana.
2: 7 minutos.
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1: Son las 11 de la mañana.
2: 12 minutos.

0: Son las 11 de la mañana,
1: 17 minutos.
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5: Son las 11 de la mañana.
6: 28 minutos.

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1: Son las 11 de la mañana,
2: 32 minutos.
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0: Son las 11 de la mañana.
1: 37 minutos.
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1: Son las 11 de la mañana,
2: 41 minutos.

0: Son las 11 de la mañana.
1: 46 minutos.
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1: Son las 11 de la mañana.
2: 56 minutos.

0: Son las 12 del mediodía.
1: Un minuto.
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0: Son las 12 del mediodía.
1: 7 minutos.
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0: Son las 12 del mediodía.
1: 23 minutos.
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2: Son las 12 del mediodía.
3: 28 minutos.

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1: Son las 12 del mediodía.
2: 32 minutos.
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0: Son las 12 del mediodía.
1: 37 minutos.
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0: Son las 12 del mediodía.
1: 45 minutos.
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2: Son las 12 del mediodía,
3: 57 minutos.

0: Es la hora 13.
1: 2 minutos.
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0: Es la hora 13.
1: 8 minutos.
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0: Es la hora 13.
1: 17 minutos.
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1: Es la hora 13.
2: 26 minutos.

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1: Es la hora 13.
2: 30 minutos.
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3: Es la hora 13.
4: 41 minutos.

0: es la hora 13.
1: 45 minutos.
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2: Es la hora 13.
3: 56 minutos.

0: Es la hora 14.
1: Un minuto.
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2: es la hora 14.
3: 11 minutos.

0: Es la hora 14.
1: 16 minutos.
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0: es la hora 14.
1: 29 minutos.
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0: es la hora 14.
1: 33 minutos.
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0: Es la hora 14.
1: 35 minutos.

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2: Es la hora 14:40
3: minutos.

0: Es la hora 14.
1: 48 minutos.
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0: Es la hora 14.
1: 53 minutos.
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2: Es la hora 14.
3: 58 minutos.

0: Es la hora 15.
1: 2 minutos.
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0: es la hora 15.
1: 8 minutos.
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0: Es la hora 15.
1: 16 minutos.
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0: Es la hora 15.
1: 29 minutos.
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0: Es la hora 15.
1: 30 minutos.
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4: Es la hora 15.
5: 35 minutos.

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3: Es la hora 15.
4: 40 minutos.

0: Es la hora 15.
1: 46 minutos.
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2: Es la hora 15.
3: 56 minutos.

0: Es la hora 16.
1: Un minuto.
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0: Es la hora 16.
1: 8 minutos.
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0: Es la hora 16.
1: 17 minutos.
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0: Es la hora 16.
1: 29 minutos. 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
0: Es la hora 16.
1: 30 minutos.
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0: Es la hora 16.
1: 38 minutos.
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0: Es la hora 16.
1: 46 minutos.
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1: Es la hora 16,
2: 59 minutos.

0: Es la hora 17.
1: 2 minutos.
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0: Es la hora 17.
1: 8 minutos.
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0: Es la hora 17.
1: 15 minutos.
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0: Es la hora 17.
1: 24 minutos.
2: 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Son las 15 horas 34 minutos.
3: Sí, aquí estamos ya de vuelta. Vamos con una nueva llamada. Faruquito, ya está sonando ahí el automático. Hola, buenas tardes.
4: Hola, ¿me podrían poner una canción?
3: Pero aquí solo hablamos de deportes. ¿Qué partido deseas? Tenemos Liga Pro, Copa Libertadores, eliminatorias mundialistas.
4: Disculpa,
3: y la Champions.
4: ¿Pero y en esas cosas qué trajona?
3: Bueno, no sé si aquí, no entiendo. No sé si aquí canten el entretiempo, pero esta es una radio deportiva. ¿Sabes qué es una radio deportiva?
4: No, la verdad. Pero si usted me explica, yo entiendo, porque usted sabe que yo soy muy inteligente y me gusta la radio, me gusta como...
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0: Es la hora 17.
1: 31 minutos.
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0: Es la hora 17.
1: 31 minutos.
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1: Es la hora 17.
2: 41 minutos.

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1: Es la hora 17.
2: 46 minutos.
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0: Es la hora 17.
1: 55 minutos.
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0: Es la hora 17.
1: 55 minutos.

0: Es la hora 18.
1: 2 minutos.
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0: Es la hora 18.
1: 7 minutos.
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4: Atención, atención, mensaje de último minuto. La tormenta Melaza viene azotando todo el Caribe con un cambio de tres vientos arrolladores a 130 millas por hora, pasando de tormenta a huracán y se dirige hacia la costa de los Estados Unidos, dejando Puerto Rico, Santo Domingo, Cuba y todo el Caribe con grandes inundaciones de ricas.

0: Es la hora 18.
1: 17 minutos.
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0: Es la hora 18.
1: 24 minutos.
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0: Es la hora 18.
1: 29 minutos. 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
0: Es la hora 18.
1: 30 minutos.
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2: Es la hora 18.
3: 35 minutos.

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2: Es la hora 18.
3: 40 minutos.

0: Es la hora 18.
1: 45 minutos.
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2: Es la hora 18,
3: 58 minutos.

0: Es la hora 19.
1: 3 minutos.
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